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6: La 6:49.
8: De México para el mundo.

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Hola, ¿cómo estás? Feliz domingo para ti, que nos acompañas ya en la hora romántica de Cristal. Soy Jazz Quebec y ellos son Morat, tu cárcel.

0: Estamos juntos, en Solo para Enamorados, disfrutando de bellas historias. Pedro Capo, adiós.
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0: Las 7:06, el amor entra suave como la música.

0: Qué gusto poder saludarte en esta linda noche, donde quiera que estés, te saludamos. Si vas manejando, en casita, en donde sea, siempre es importante que te tomes un respiro para enamorarte de las canciones, de las historias, de la nostalgia, de la lluvia, del frío, de todo lo que te acontece en este instante. Disfrútalo, sea como sea, este es tu presente y eso hay que abrazarlo con el alma. Y a nosotros en Solo para Enamorados nos encanta poder acompañarte con bellas historias, canciones y con el amor. Continuamos.
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0: Estamos contigo donde quiera que estés. Noche romántica, noche de amor y el romanticismo a flor de piel. Última, ella es Shakira.
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0: Son las 7:23.

0: aunque este sea el último regreso.
1: Estamos cerrando el fin de semana, pero también de alguna manera iniciando ya la nueva jornada. Vamos a respirar un poquito, vamos a enamorarnos, vamos a ponernos románticos con las canciones, a recordar historias, pero recordarlas bonito, porque cada una de las historias que nos han pasado es lo que nos hace ser lo que somos ahora. Las tristes, las buenas, las malas, las excelentes, las maravillosas, las llenas de amor, las llenas de traición, todo nos enseña. Y sin esas historias, no fuéramos, ni estuviéramos donde estamos, ni tendríamos lo que tenemos ahora. Así que vamos a aprender de todo y vamos a seguir disfrutando música romántica. En Solo para Enamorados, soy Jazz Quebec. Continuamos.
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Damaris Guerra e Isamar, sublime gracia. Qué gusto acompañarte, son las 7:32.

0: Qué bonita canción es esta de Cristian Castro. Vamos a escucharla, a disfrutarla y déjanos enamorarte con ella. Así era ella.
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0: Qué gusto saludarte. Son las 7:38.

0: Son historias que se van entrelazando, son canciones que nos van recordando esas historias y todo eso lo vivimos cada noche en Solo para Enamorados. Para mí es un placer acompañarte los domingos y espero que disfrutes de las canciones, de los pensamientos, que te involucres un poquito más en las historias, que te sientas protagonista de ellas, porque muchas de estas canciones nos identifican a lo mejor una parte de nuestra historia o tal vez toda la canción, o tal vez quisiéramos que nos dedicaran ese tema o alguna vez ya te lo dedicaron, no lo sé. Lo importante aquí es que estemos juntos, que estemos unidos y que nuestro corazón lata en la misma frecuencia. Solo para enamorados.
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0: Nos ponemos melancólicos. La voz de Reik.
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0: 10 minutos y serán las 8 de la noche. Una

Natalia Lafourcade, Amarte Duele, una canción que además nos recuerda una muy buena película.

0: Gracias por tu escucha, soy Jazz Kevick. Y como todos los domingos, es un placer poder acompañarte con música romántica directo a tu corazón. Nos escuchamos muy pronto. Pásala bonito, maneja con precaución, feliz regreso a casa y excelente inicio de semana. Con permiso, muy buenas noches.
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9: ¿Cómo están? Soy Claudia Mejía. Una nueva semana, un nuevo episodio. Hay un tema que, pues como mujeres tal vez sepamos cómo manejarlo, pero tal vez haya mujeres o adolescentes que aún no, y es este tema de la higiene menstrual. Y para eso tenemos a nuestra querida doctora Carelia Mendoza, ella es ginecóloga. ¿Cómo estás, doctora?
10: Muy bien, muchísimas gracias, un gusto estar con ustedes.
9: Hablemos de la higiene menstrual, pero sí quisiera como una guía, ¿no? O sea, saber el paso a paso.
10: Claro.
9: De una buena higiene menstrual.
10: Hablar de higiene menstrual es un tema bastante amplio en el sentido de que hay muchas cosas que aún no sabemos. Sin embargo, pues la mayor parte de nosotras tenemos el contacto o de alguna manera nos introducimos a la higiene menstrual como Dios nos da a entender, porque
9: sí.
10: Nadie nos explica qué usar, cómo usar, cada cuánto cambiarlo. En el mejor de los casos, nuestra mamá, prima, tía, amiga nos orientará un poco. Pero a pesar de todo lo que hemos avanzado en comunicación, en normalización del periodo menstrual, pues finalmente no hemos logrado que esto sea hablado de manera amplia, ¿no? Porque todo el mundo esconde como esa parte todavía. En muchas ocasiones pensamos que esto es como algo que es sucio, ¿no?
9: Mucho tabú.
10: Mucho tabú, justamente. Lo primero que debemos de saber es, cada mujer es única, cada mujer tiene afinidades o facilidades para determinados productos de higiene menstrual, pero lo más importante es a ti que te sirve y a ti que te acomoda.
9: Esto de las copas no es tan nuevo, ya tiene tiempo, pero el otro día yo hablando con una prima le decía, bueno, ¿por qué no intentas usar la copa? Y dice, es que no he tenido relaciones. Y yo me quedé como en ceros y en blanco porque no supe qué decirle, porque no estoy informada sobre esta parte, este producto de la copa. Entonces, ¿esto es un mito? ¿Es real? ¿Quién puede usar la copa? Bueno, tú nos acabas de decir lo que mejor te acomode y te funcione.
10: Estos dos elementos, al igual que los tampones, son situaciones que tenemos u objetos que tenemos que introducir dentro de la vagina. Aquí el por qué usarlos o no usarlos cuando se ha tenido o no se ha tenido vida sexual depende precisamente de un mito que tenemos muy arraigado, uh-huh, de la cuestión de virginidad. Tenemos muchas veces esa idea de que si no se han tenido relaciones sexuales no se pueden utilizar este tipo de copas o de discos o de tampones. Si la paciente está consciente de que su virginidad está únicamente dada por una estructura anatómica que puede o no estar presente, puede o no romperse en el momento de la primera relación sexual, y para ella es mucho más fácil utilizar, mediante educación que nosotros le damos a veces en el consultorio, para la utilización de tampones o copas menstruales, pues adelante. Aquí la única situación es que cuando no han tenido vida sexual, utilizar este tipo de elementos puede llegar a producir un poco de dolor o incomodidad. Por eso es que muchas veces pues no se les recomienda, pero no propiamente está prohibido.
9: ¿Cuál sería la opción para las personas que no tienen un fácil acceso a estos productos?
10: En muchas zonas rurales incluso todavía utilizan telas como tal para absorbentes y no utilizar productos que sean desechables, y precisamente por el alto costo que tienen. Entonces son regiones en donde están acostumbrados a utilizar los recursos propios, porque no hay forma de que ellos tengan acceso a otro tipo de procesos o de materiales como las toallas sanitarias.
9: Y por ejemplo, si estas mujeres utilizan estas, supongo que son como los pañales que usan para los niños.
10: Sí, o incluso, por ejemplo, algunas telas absorbentes como los tipo toalla.
9: Okay.
10: La toalla para lavarse las manos llegar a utilizar.
9: Okay.
10: Y lo único que se les recomienda es que estén perfectamente lavadas, perfectamente secas antes de utilizarlas, porque esto puede ser un factor de riesgo para infección. La copa menstrual es una excelente opción, pero también tiene ciertas situaciones que debemos de tomar en cuenta. Entiendas que tienes que cambiarlo cada 6 a 8 horas recomendablemente, incluso de acuerdo a la cantidad de flujo que tienes puede ser esto más frecuente. Al igual que con la toalla sanitaria, se recomienda cambiarla entre cada 6 a 8 horas para evitar algún accidente o alguna situación de infección.
9: Tipo de ropa interior.
10: Okay.
9: O sea, que podamos utilizar.
10: Bien. Independientemente de que estemos o no en un ciclo menstrual, nosotros debemos utilizar ropa interior que sea completamente algodón, es la recomendación siempre, completamente de algodón. Tratar de evitar que tenga colores, porque se ha visto que incluso los colores pueden llegar a tener algunos elementos que pueden ser disruptores endocrinos. Tratar de evitar telas sintéticas precisamente por el contacto con estos disruptores endocrinos o por contaminación. Y ropa que no sea muy ajustada, porque pues nos encanta meternos en esos pantalones súper embarrados que nos ponemos con calzador, pero no es como lo más sano, ¿no? Entonces, en cuanto a la ropa interior, pues no debe ser ajustada y debe ser de algodón preferentemente.
9: El lavado de manos. O sea, yo creo que debe ser el primer paso, así uses lo que estés usando, lavarte las manos.
10: Sí. Independientemente del producto que nosotros utilicemos, siempre se recomienda para remover cualquier producto de higiene menstrual lavarse las manos previamente, porque vamos a tocar nuestra área genital.
9: Ay,
10: y
9: sí.
10: Todo lo que traemos en las manos, o sea, todo lo que toca nuestras manos en todos lados, pues tiene mucha contaminación de muchas cosas. Entonces, lo ideal es sí lavarnos las manos antes de ir al baño.
9: Por favor, y después también, ¿no? Digo,
10: sí.
9: La preciosa hay que cuidarla. A la hora de lavar tu área genital, hay demasiados productos también. Existen muchísimos productos, jabones, lociones, etcétera, etcétera, etcétera. ¿Qué es lo recomendable para la limpieza?
10: Lo recomendable es no utilizar productos perfumados, que eso es fundamental. Bañarnos únicamente con agua y jabón, jabón neutro de preferencia, sin aromas, sin olores añadidos, porque estos pueden llegar a generar contaminación, como lo hablamos con los productos de higiene menstrual. Entonces, realmente, otra vez venimos de campañas publicitarias en donde dicen que nuestro cuerpo tiene que oler a flores del campo, y pues la realidad es que no es
9: obvio,
10: cierto.
9: No.
10: Entonces, pues nos hemos acostumbrado a que debemos de oler perfumadas todo el tiempo, y esto no es necesario. Con que nosotros tengamos una higiene con un jabón neutro, un jabón de baño que no sea perfumado, es suficiente. Existen muchos productos, mientras estos no tengan algunos fenoles, algún aromatizante, podemos utilizarlos.
9: La limpieza para ir al baño, ¿cómo debería de ser?
10: Siempre tratamos de encontrar productos que nos puedan ayudar en nuestra vida diaria. Entonces, hay, por ejemplo, a quienes se les facilita las toallitas húmedas. La realidad es que dentro de todo lo que se ha estudiado, lo único que se pide es que si se utilizan, por ejemplo, toallitas húmedas, estas no sean con alcohol y no tengan ningún tipo de perfume. Entonces, lo que hacemos habitualmente y la práctica común es el uso de papel higiénico, con lo cual tendría que ser suficiente. Lo ideal es que nosotros tuviéramos un lavado con agua y posteriormente solamente secar a palmaditas con el papel higiénico, pero se considera que utilizar únicamente el papel higiénico y limpiarnos de adelante hacia atrás, pues tiene que ser suficiente para nuestra higiene.
9: ¿Y baño diario?
10: Baño diario, sí, por supuesto.
9: ¿Estés o no estés en tu periodo?
10: Así es.
9: Ok. Bueno, digo baño diario porque, bueno, una sabe de eso, ¿no? Entonces,
10: claro.
9: Ya una a los 2 días y no te bañas, ya estás como de...
10: Exacto,
9: como
10: pero
9: incómodo,
10: también,
9: ¿no?
10: Tratar de no exagerar en nuestro aseo diario, porque pues hay pacientes que se lavan con ciertos jabones que son muy abrasivos para la piel. Entonces, este tipo de jabones está prohibido.
9: ¿Cómo abordar este tema con las niñas, con las hijas?
10: Primero, debemos de aprender nosotros, quitarnos todos los tabús, todos los mitos que tenemos en la cabeza, quitarnos las dudas. Y segundo, pues entender que también nuestros hijos ahora tienen acceso a otro tipo de elementos que a veces pues llegan a conocer más de ciertos temas que nosotros. Entonces, entre mejor estemos preparados, podemos pedir apoyo de un médico para poder orientar a nuestros hijos sobre estos temas.
9: Pues muchísimas gracias por estar aquí y por darnos estos tips. Soy Claudia Mejía. Bye.

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5: 9:45.

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0: soy. Bienvenidas y bienvenidos a La Hora Nacional. Hoy, 12 de julio, vamos a arrancar la segunda mitad del año con mucha celebración, porque entramos a la recta final del Mundial Social platicando de las estrategias de seguridad y también de organización para esta gran fiesta futbolera.
1: Les vamos a presentar las estampas del Mundial Social con historias de distintos puntos del país y del mundo que muestran cómo viven este encuentro deportivo las y los mexicanos.
0: Además, si están planeando qué hacer los siguientes días, no se pueden perder la chilanguía de esta semana. Trae recomendaciones culturales, artísticas y de entretenimiento para aprovechar todo lo que se puede hacer en la capital y más allá.
1: También visitamos el Museo Textil de los Pueblos Indígenas y Afroamericanos con exposiciones que muestran las expresiones culturales de comunidades indígenas.
0: Conoceremos la historia de las mujeres tejedoras de San Felipe del Progreso en el Estado de México. Vamos a platicar de su trabajo artesanal y la importancia de los textiles como parte fundamental de la comunidad.
1: También tenemos una cápsula dedicada al Día Mundial del Rock, con un recorrido por la historia de este género que transformó la música y rompió paradigmas en todo el mundo.
0: Más adelante, Los Ángeles Verdes nos van a dar recomendaciones para viajar seguro por carretera en estas vacaciones de verano. Traen consejos prácticos para las y los automovilistas.
1: Y tendremos los flashazos del bienestar con información breve y útil sobre programas y servicios que apoyan a las familias en el país.
0: Cerramos esta primera media hora con la música de Kushmik, proyecto de la Ciudad de México que fusiona el reggae con sonidos latinos. Esto en el marco de la conmemoración del Día del Reggae el pasado 1 de julio. A una semana de que termine el Mundial Social, está bueno hacer un recuento, porque México volvió a colocarse como un gran anfitrión, no solo por la organización deportiva, sino por el ambiente que se vivió en calles, plazas, estadios y ciudades del país.
1: Desde la planeación se trabajó de manera coordinada entre autoridades federales, estatales y locales para garantizar las condiciones de movilidad y orden en todas las sedes, lo que permitió que fuera un evento con alta participación ciudadana.
0: Y algo que ha marcado la diferencia es la activación de espacios públicos. En Paseo de la Reforma se instalaron pantallas gigantes y zonas de convivencia, pero también hubo fanfest en alcaldías de la capital y en Monterrey y Guadalajara, acercando los partidos a miles de personas.
1: Además, se rehabilitaron canchas en distintas comunidades, lo que dejó un impacto más allá del torneo al fortalecer la infraestructura deportiva local y abrir espacios para niñas, niños y jóvenes.
0: También se implementaron dinámicas de participación, como la entrega de boletos y reconocimientos a las jóvenes destacadas en las cascaritas, con lo que el gobierno de México promovió el talento y la cultura del deporte.
1: Este Mundial Social deja la imagen de un país que no solo organiza, sino que integra, celebra y comparte el deporte desde lo comunitario. La fiesta del fútbol nos está dejando con muchas, muchas emociones. Goles que pusieron al público de pie, sonrisas, lágrimas de despedida, festejos intensísimos y un esfuerzo constante dentro de la cancha.
0: Es una edición memorable porque se hizo por primera vez en 3 sedes, lo que permitió una participación más amplia en distintos puntos del país.
1: Vamos a ver cómo se vive la recta final del Mundial. Nuestro compañero Orlando Abad nos presenta las estampas del Mundial.
2: Hay momentos que duran apenas unos segundos, pero que se quedan para siempre. Las estampas del Mundial son justamente eso, pequeñas fotografías, postales de colección que guardamos en la memoria y que nos recuerdan que una fiesta deportiva también se construye con historias, emociones y encuentros entre personas. Este Mundial Social nos ha regalado imágenes que van mucho más allá de un estadio. Nos ha dejado escenas que hablan de identidad, de inclusión y de alegría de compartir una misma pasión. Una de esas postales fue ver a la presidenta de México, Claudia Sheinbaum, celebrar con entusiasmo los goles de la selección mexicana, acompañada de familias y aficionados, viviendo la emoción como millones de mexicanas y mexicanos. Una imagen que mostró cómo el fútbol puede reunirnos en una misma celebración. Quedará en la memoria el partido entre México y Ecuador, que pudo escucharse en Nahuatl. Gracias a aficionados que narraron en esta lengua originaria durante su transmisión en el Fan Fest del Campo Marte, acercando el fútbol a nuevas generaciones y reconociendo que la diversidad cultural también forma parte de nuestra manera de vivir este mundial. Otra estampa inolvidable llegó después de la eliminación de México. El gesto del jugador inglés Jude Bellingham con el joven mexicano Gilberto Mora, un abrazo, unas palabras y un intercambio de playeras que recordaron que más allá de la competencia, el deporte también representa respeto y admiración. Otras imágenes que no necesitan palabras son los rostros de millones de mexicanas y mexicanos en las calles festejando, plazas llenas de familias siguiendo cada partido, los abrazos entre desconocidos después de un gol, los rostros de niñas y niños que vivieron por primera vez la emoción de una fiesta del mundial en casa. Porque el fútbol también se juega en las calles, en las comunidades y en el corazón de quienes lo hacen suyo. Estas estampas son recuerdos pequeños en apariencia, pero enormes en significado. México celebró, compartió y convirtió el fútbol en una fiesta de identidad y unión.

0: La Ciudad de México tiene una de las ofertas culturales más grandes del continente. Hay más de 170 museos, 150 teatros activos y programación continua todo el año. A esto se suman zonas como el Centro Histórico, Chapultepec, Coyoacán, que funcionan todas como corredores culturales con actividades permanentes.
1: Hay una intensa actividad turística y artística que no se detiene. Festivales, exposiciones, rutas gastronómicas y espacios públicos que son puntos de convivencia. Vamos con la información que nos prepararon Orlando Abad y Germán Gastelum en La Chilanguía.
2: Bienvenidas y bienvenidos a una chilanguía más.
3: La ciudad invita a recorrerla sin prisa. Espacios como Coyoacán, la Roma y el Centro Histórico concentran mercados, cafeterías, museos y vida cultural constante, donde cada calle ofrece esa magia capitalina.
4: Y si buscas una experiencia profundamente mexicana,
5: lucharán dos de tres caídas sin límite de tiempo.
4: La lucha libre en la Arena México sigue siendo uno de los espectáculos más representativos. Máscaras, tradiciones, narrativa deportiva y cultura popular en un mismo escenario.
3: Y dentro de la oferta teatral infantil, el domingo se consolida como un día clave en el Teatro Telón de Asfalto.
2: ¿Por qué?
3: Dos estrenos, mi Germán. Destacan dos estrenos en su genial programación.
4: Bueno, el primero es Benito, una aventura musical que se presenta todos los domingos a las 14 horas, con una historia centrada en la autoestima, el bullying y la importancia de creer en uno mismo.
3: No caigan en el síndrome del impostor, crean en ustedes mismos. El segundo es El Dragoncito, que no sabía rugir. Un musical didáctico que se presenta los domingos a mediodía, a las 12 horas, donde un pequeño dragón busca descubrir su voz y su identidad.
4: Bueno, es de saber que ahí hago un personaje para que vayan a verlo.
3: ¿Sí? Ambas propuestas convierten el teatro en una herramienta de formación emocional.
4: Así, entre recorridos urbanos, museos, lucha libre y teatro infantil, bueno, la Ciudad de México confirma su diversidad cultural como una experiencia que se vive todos los días.
3: La invitación es clara: salir a caminar la ciudad y dejarse llevar por sus múltiples formas de expresión.
4: Tal vez te puedo hacer la hurracarrana.
3: A ver si es cierto.
0: Y hablando de oferta cultural, en el Centro Histórico de la Ciudad de México abrió el Museo Textil de los Pueblos Indígenas y Afromexicanos, un espacio que pone en primer plano una parte fundamental del patrimonio cultural del país.
1: Este museo no solo exhibe piezas, documenta procesos, técnicas y saberes comunitarios que han sobrevivido a lo largo del tiempo y reconoce a las personas que tejen identidad, memoria y economía en muchas regiones del país. Vamos a ver y escuchar una cápsula sobre este museo.
6: En el corazón del Centro Histórico de la Ciudad de México, frente al Templo Mayor, abrió sus puertas el Museo Textil de los Pueblos Indígenas y Afromexicanos, un espacio dedicado a reconocer la diversidad y riqueza cultural que habita en los textiles de México. Ubicado en el histórico Palacio del Marqués del Apartado, construido entre finales del siglo XVIII y principios del XIX por el arquitecto Manuel Tolsá, el museo reúne distintas capas de la historia de la ciudad. Además de su valor arquitectónico, conserva vestigios arqueológicos hallados durante su restauración, entre ellos esculturas y restos de una antigua escalinata mexica que pueden apreciarse a través de su ventana arqueológica. Los textiles forman parte de la vida cotidiana, ceremonial y comunitaria de numerosos pueblos indígenas y afromexicanos. En ellos se preservan conocimientos, técnicas, materiales y símbolos que han sido transmitidos de generación en generación. A través de una colección integrada por obras de maestras y maestros artesanos de distintas regiones del país, el MUD invita a conocer la profundidad histórica, técnica y cultural de estas expresiones, así como los procesos de tejido, bordado, hilado y teñido que continúan vigentes en las comunidades. La experiencia incluye una sala interactiva donde podrás explorar técnicas textiles, fibras, tintes y territorios, además de conocer el nombre de diversas prendas en sus lenguas originarias. También cuenta con un área lúdica que acerca a niñas, niños y familias al universo textil mediante el juego, la creatividad y la exploración. Puedes realizar tu recorrido con visita guiada o mediante una audioguía disponible en español, inglés y náhuatl. Ven a descubrir las historias, los saberes y las culturas que viven en cada textil. Te esperamos en el Museo Textil de los Pueblos Indígenas y Afromexicanos.
0: En San Felipe del Progreso, en el Estado de México, el trabajo de las mujeres tejedoras es una expresión de su cultura. Cada pieza textil refleja historia, territorio y conocimiento heredado.
1: Es una actividad que no solo tiene valor económico, sino también social y simbólico. En muchos casos, el tejido se convierte en una forma de organización comunitaria y de transmisión de identidad entre generaciones. Vamos a conocer más sobre su trabajo en la siguiente cápsula.
7: Puntada a historia, en cada hebra memoria. El telar no solo entrelaza hilos, sostiene una identidad que se niega a desaparecer. En comunidades de San Felipe del Progreso en el Estado de México, mujeres artesanas mantienen viva una tradición que se porta con orgullo y que más allá de la estética representa raíces profundas.
8: Aprendí el orgullo de aportar el traje como recuerdo de ellos. Siempre es el mismo traje y pues no cambia. No es como la ropa de otros que cambian de moda, pero esto no cambia en nada porque sigue igual.
9: Pues yo de los que hago de esto, compro el hilo o preparo la lana y se lava, se pinta. De lavarlo cuesta mucho. Se pone la pintura y se hila. Se prepara todo el material, se urde la varilla así y ya después se pone a tejer uno.
7: El telar se convierte entonces en un lienzo donde la imaginación cobra vida. Cada diseño es único, cada figura tiene un significado y cada pieza cuenta una historia distinta.
9: Le dibujo a ese, le pongo conejos, pájaros, culibrín. Ahí le puedo meter varios dibujos.
10: Actualmente ya estamos usando ahorita las jóvenes que ahorita estamos viviendo en esta actualidad y al mismo tiempo ahorita los alumnos que van a la escuela lo ocupan también un día a la semana que lo llevan como parte del uniforme y a los niños llevan el pantalón de manta y la camisa de manta junto con el bordado que lleva como se identifica como ropa mazahua de aquí de San Felipe del Progreso.
7: Así, entre telares y colores, estas mujeres no solo crean ropa, resguardan una herencia. Sus manos tejen identidad, dignidad y resistencia, y en cada prenda llevan consigo un mensaje claro. Mientras haya quien la porte con orgullo, la tradición mazahua seguirá viva.
1: El Día Mundial del Rock se celebra cada 13 de julio. Esta fecha reconoce la influencia de un género que transformó la música y la cultura contemporánea, rompiendo esquemas con referentes globales como los Beatles y los Rolling Stones. Estas bandas tuvieron un impacto que definió nuevas formas de identidad y de expresión.
0: En México, el rock también se consolidó en una escena muy diversa y con mucho peso cultural, con bandas como Caifanes, Fobia, La Maldita Vecindad y Los Hijos del Quinto Patio, El Aragán y Lead and Roll, que ampliaron el lenguaje del género desde lo urbano, lo alternativo y lo social. Vamos a ver y escuchar un reportaje sobre el tema.
11: El rock no es solo un género musical, es una forma de mirar el mundo, una expresión que ha acompañado a generaciones enteras para cuestionar, celebrar, resistir, enamorarse y encontrar identidad. Cada 13 de julio se conmemora el Día Mundial del Rock. Una fecha inspirada en el concierto Live Aid, realizado en 1985 para recaudar fondos contra la hambruna en Etiopía. Aquella transmisión reunió a millones de personas y confirmó que la música puede convertirse en una poderosa herramienta de solidaridad. En México, el camino del rock ha enfrentado censura, cambios culturales, transformaciones tecnológicas y una industria que constantemente se reinventa. Sin embargo, ha logrado permanecer vivo porque nunca ha dejado de conectar con las personas. Quienes han dedicado su vida a este género saben que el verdadero motor del rock no está en la fama, sino en la pasión por la música. Es el caso de Cha, músico, bajista y fundador de Fobia, Gran Sur, y creador del concepto Moderato.
12: Yo empecé a tocar
1: porque antes que nada soy fanático, soy fan, como dicen ahora, ¿no? Desde muy chiquito escuchaba discos de rock por influencia de mis tíos, de mis papás. Es padre que como que todos escuchaban algún tipo de rock o de música diferente, entonces como que eso me formó. Me encanta la música, me encanta la historia detrás de la música, las biografías, dónde grabaron, qué hicieron, cómo lo hicieron. Entonces como que eso me motivó mucho a tocar y tuve la suerte de encontrar gente súper talentosa cuando empecé a tocar, que son mis compañeros de Fobia, con los que llevamos ya varios años haciendo música. Y lo emocionante de todo esto, además de hacer la música, es que la gente cante nuestras canciones. El último show que hicimos, al menos en la Ciudad de México, Guadalajara y Monterrey, fueron muy emocionantes, que había diferentes generaciones cantando nuestras canciones. Y son canciones que las primeras las hicimos cuando teníamos 18 o 20 años. Creo que eso es lo padre del rock, que es algo que te puede acompañar toda la vida.
12: Son increíbles.
11: Esa capacidad de trascender el tiempo es una de las grandes fortalezas del rock. Hay canciones que pasan de padres a hijos y de hijos a nietos, que conservan el mismo poder de emocionar décadas después de haber sido escritos. Pero mantenerse vigente durante tantos años también implica resistir, como menciona Luis Álvarez, de El Aragán y Compañía.
13: Es un trabajo de aguante, sobreponerte a todas las crisis, todas las pérdidas que pueden haber.
14: Sí.
13: Es como una familia, sí. Una banda es como una familia. Y mantenerlos unidos a estos niños, pues es algo difícil, pero seguimos después de 35 años.
15: Es tiempo de cambiar, darle un giro a mi personalidad.
11: La historia del rock también ha cambiado junto con la tecnología. Cambiaron las herramientas y las formas de producir, pero la necesidad de crear permanece intacta, como dice Cha.
1: Antes, te digo, no había como estas facilidades, y ahora puedes tener programas de computadora que te ayudan a hacer todo esto, ¿no? Y esto implica que haya mucha música muy distinta y cosas muy nuevas. Pero a fin de cuentas, está estas ganas de decir algo. Entonces, va cambiando, va evolucionando, y el rock en particular ya no es esta fuerza comercial que había en algún momento, esta fuerza cultural tan fuerte que fue en algún momento en los años 60, por ejemplo, en los 70, incluso todavía en los 90. Creo que ahorita ya ha cambiado. Lo llevan matando desde hace años, ya sabes, todo el mundo dice que el rock ya se murió y que ya se murió. Y sí, tal vez ya no sea tan presente como antes en los festivales. Por ejemplo, los grupos que son los headliners, que les llaman, pues son grupos que tienen 30 o 40 años. No hay grupos nuevos headlineando. Son muy pocos y muy raros, y no logran tener estos públicos masivos como en su momento lo tuvieron. Pero se están haciendo cosas muy interesantes y vuelve a ser música de nicho. Yo lo comparo mucho con el jazz, que el jazz ha estado ahí siempre, y los grupos nacionales e internacionales están haciendo cosas súper interesantes, y yo creo que en algunos años va a haber un resurgimiento del rock con todas estas bandas y con toda la gente que está haciendo música ahora.
11: El rock sigue encontrando nuevos públicos. Ya no pertenece únicamente a quienes crecieron con él. Ahora también emociona a niños, niñas y jóvenes que descubren estas canciones por primera vez, como nos comparte Toño Lira, de Lira and Roll.
16: Muchísimos chavos de 16, wow, 17 años. Sí.
17: Sí, chavitos, digo, que realmente en estos conciertos donde vamos, que son las ferias de ahí de los estados, pues bueno, va todo tipo de gente, va la familia, la abuelita, la tía, los niños, y es bien padre ver que se acerquen y escuchen ese tipo de música. Obviamente las rolas, como repito, pues son de amor, de desamor, realmente no es para agredir a nadie, lo pasamos de maravilla. Y qué chido que se vayan sumando estas nuevas generaciones y que este rock and roll continúe, ¿no?
11: Quizá por eso el rock sigue resistiendo al paso del tiempo, porque nunca ha dependido únicamente de las listas de popularidad o de la moda. Mientras exista alguien dispuesto a contar su historia con una guitarra entre las manos y alguien más dispuesto a hacer la suya, el rock seguirá encontrando nuevas voces para mantenerse vivo.

0: En las vacaciones de verano hay mucha más gente en las carreteras, por lo que la prevención es muy importante.
1: También es muy importante planear la ruta con anticipación y verificar las condiciones del camino. Y para platicarnos más del tema, nos acompaña la maestra Sandra Díaz, directora general de Los Ángeles Verdes. Maestra, bienvenida a La Oración.
2: Muchas gracias por la invitación. Siempre contenta de poder compartir las experiencias, sobre todo para que la gente transite segura.
0: En esta temporada de verano me imagino que la chamba para ustedes aumenta muchísimo.
2: Comentarles justo que para nosotros tenemos tres temporadas principales, que son las vacaciones, que es temporada de verano. Hicimos un banderazo el lunes 29 de junio, en donde pues se da esta apertura, este nuevo inicio de temporada de verano, y siempre invitar a todas las recomendaciones para que la gente que viaje a través de nuestro país lo haga de manera segura.
1: ¿Cuáles serán las principales recomendaciones?
2: Para empezar, ahorita estamos en temporada de lluvias, es súper importante contar con nuestra kit de refacciones en el coche. Siempre antes de salir, verificar también que contemos con una llanta de refacción. En la temporada de lluvias, verificar que nuestras llantas estén en buen estado. Eso nos puede salvar de accidentes o de cualquier contingencia que nos encontremos en el camino. Contar con planeada la ruta. Para eso también ponemos a disposición el 078, en donde Los Ángeles Verdes te pueden ayudar a planear tu ruta de manera segura. Si vas a la playa, si vas a algún destino a visitar a la familia, bueno, que sepas el estatus carretero también al momento, porque pues sabemos que a veces las carreteras están cerradas. Ya lo decía yo, en temporada de lluvia también los derrumbes, los deslaves y las carreteras se cierran. Entonces es importante contar con toda esta información antes de salir. Ya que sales siempre, Los Ángeles Verdes apostamos por la prevención para que sepan cuáles son los límites de velocidad, hay que respetarlos, manejar sin consumir bebidas alcohólicas, portar el cinturón de seguridad, serían las principales recomendaciones que hacemos.
1: Descansados también.
2: Descansados, invitamos a la gente, sobre todo cuando hacen viajes de vacaciones con la familia, que viajen en horario de día, es mucho más fácil la visibilidad, verificar las luces, los líquidos de los vehículos, ahorita como ya lo decían, las lluvias y los limpiaparabrisas que estén funcionando.
1: Los cables para pasar corriente de coche.
2: Esto viene en el kit de los que vienen los vehículos, son los cables, como ya lo mencionábamos.
1: Checar que el extintor esté todavía funcionando.
2: Que no esté caduco, exactamente. Uh-huh. Los birlos de seguridad, nos hemos topado con que se vuela la llanta y cuando quieren hacer el cambio de llanta, no se puede porque no está el birlo de seguridad y ya no se puede cambiar.
1: Claro.
0: Maestra, si

0: Este sábado a las 7 y domingo 10 de la mañana.
1: Íntimamente.
2: Es bien importante.
3: Claro, tenemos tres maneras de contactar Los Ángeles Verdes. 078, estamos de 8 de la mañana a 8 de la noche. Tenemos la aplicación web, que está también en las dos tiendas, tanto en Android como en iOS. Y tenemos la manera que los encontramos en carretera. Estamos en 233 rutas a lo largo de este país. Entonces, bueno, si los encuentran Los Ángeles Verdes, como ya lo decíamos, orillarse, el cofre levantado es una señal, pues, de que se necesita auxilio mecánico.
4: Muchísimas gracias, maestra, por acompañarnos una vez más y por todas estas recomendaciones.
3: Sí, muchas gracias a ustedes. Invitar a que salgan y conozcan nuestro país, que es hermoso.
2: Hermosísimo. Y viajar por carretera es increíble.
3: Así es.
2: Muchísimas gracias. Y gracias a todos ustedes. No se vayan.

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2: En la evolución del reggae contemporáneo en México han surgido proyectos que recuperan la raíz del género al mismo tiempo que lo reinterpretan con sonidos actuales y producción moderna. Kushmik es parte de una generación que entiende el reggae como un espacio vivo de exploración musical.
3: Kushmik, bienvenidos a la Hora Nacional. Qué gusto tenemos por acá.
4: ¡Yes!
5: Muchas gracias por invitarnos.

0: Cerramos esta primera media hora en el marco del Día del Rock, recordando que la música también es una forma de encuentro y de conciencia colectiva. El rock, con su historia de rebeldía, pero también de reflexión, nos recuerda la importancia de la paz, el respeto y la cultura para la convivencia.
1: Vamos a una pausa y nos despedimos de algunos de ustedes, pero antes le queremos mandar saludos a Ana Laura Martínez, Jorge Iván Pérez, María Fernanda López, Carlos Alberto Ruiz, Daniela Sánchez y José Manuel Hernández en la Ciudad de México.
0: También saludamos a Valeria Torres, a Andrés Moreno en Zacatecas, Fernanda Aguilar, Miguel Ángel

0: Cruz, Mariana Salas, Diego Hernández, Andrea Vargas, Jesús Ramírez, Paulina Ortega y Sebastián Navarro.
1: También para Gerardo Domínguez, Verónica Muñoz Centeno, Gemes Electrificaciones en Toluca, Iván Juárez y Cecilia Godínez, Alicia BFG, José Luis Hernández Álvarez, María Isabel Gutiérrez Laguna y Blanca Estela Pérez Montaño en Puebla.
0: Muchas gracias por acompañarnos todos los domingos. Recuerden que estamos en YouTube, en Facebook, en Instagram, en TikTok, en X y en Spotify. Y también nos pueden contactar en el siguiente número. Apúntenle. 55-3483-4239 o mandarnos un correo a lahoranacional@segov.gov.mx. No se vayan, ahorita regresamos con más información, salud, cultura y música.
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0: Ya regresamos con la segunda mitad de la Hora Nacional. En los próximos minutos les vamos a platicar de la rehabilitación cardíaca, un proceso esencial para la recuperación de las personas que han tenido problemas del corazón.
1: Celebramos el Día del Abogado reconociendo su trabajo, la importancia de esta profesión y su papel en la justicia.
0: Vamos a platicar sobre las consultorías jurídicas gratuitas, un servicio que lleva orientación legal y notarial a la ciudadanía. Conoceremos por qué estos espacios son tan importantes y qué tipo de trámites y asesorías ofrecen.
1: Platicaremos con el grupo Kushmik sobre su propuesta musical que fusiona reggae con jazz y con otros géneros musicales latinos por ahí.
0: Y además, conoceremos la obra de teatro Suficiente, que hace una reflexión sobre un futuro distópico de la juventud en México. No se vayan porque saben que se va a poner muy bueno.
1: La rehabilitación cardíaca combina ejercicio, educación y apoyo en un esquema que está diseñado para pacientes que tuvieron un infarto o una cirugía del corazón, y la verdad es que les ayuda mucho a recuperar su salud.
0: Es muy importante que la gente sepa que existe esta rehabilitación. No solo mejora la salud física, sino que le da a los pacientes herramientas para retomar su vida. Para conocer más del tema, vamos a la entrevista que hicimos Rosalba Aguirre y un servidor.
2: Familia de la Hora Nacional, las enfermedades cardiovasculares son las principales causas de visita al doctor. Y más aún cuando ya se ha pasado por alguna cirugía o algún infarto. La rehabilitación cardíaca es fundamental.
0: Y hoy, una vez más, nos acompaña aquí en la Hora Nacional el doctor Jorge Lara, especialista en cardiología y rehabilitación cardiovascular. Doctor, bienvenido una vez más aquí gracias, a la casa,
3: es un
0: a
3: placer.
0: La Hora Nacional.
3: Muchas gracias.
0: Cuéntenos, ¿qué es exactamente la rehabilitación cardíaca y cuál es su objetivo principal?
3: La rehabilitación cardíaca es un programa interdisciplinario en el que a través de distintas intervenciones, básicamente entrenamiento, nutrición, atención psicoemocional y control de factores de riesgo, pretendemos fortalecer corazón, mejorar su circulación y restaurar la salud que el enfermo perdió por la enfermedad cardíaca. Sí. Digamos que es el objetivo, pero sí es bien importante entender que su acción es multimodal y es interdisciplinaria.
2: ¿Cuáles son los factores que predominan en este tipo de rehabilitación? ¿Qué es lo que tenemos que considerar?
3: Básicamente tomamos todo en cuenta, porque aunque el eje central podemos decir que es el ejercicio físico, que es de dos tipos, se les da resistencia aeróbica y se les da entrenamiento de fortalecimiento muscular, control del peso, el tabaco, la reducción del estrés y la ansiedad, la mejor alimentación, en fin, realmente es todo un equipo según las necesidades de cada paciente para que pueda controlar todo lo que tiene que ver con su optimización. Programas de rehabilitación cardíaca y prevención secundaria, de hecho, no solamente porque podemos atender antes de que se presente la enfermedad, claro, y entonces haciendo prevención secundaria a través de esta serie de programas, podemos ayudar al enfermo a que no repita el evento cardiovascular.
2: Y qué importante también para ayudar en esta rehabilitación es la familia, ¿no? Y el entorno sí. Del paciente.
3: Sí es crucial en el entendimiento de la enfermedad y en el apoyo al enfermo. Hay que decir que en realidad la rehabilitación cardíaca tiene como objetivo empoderar al paciente, utilizamos mucho esta palabra en rehabilitación, para que él se haga cargo de su enfermedad, entienda qué lo llevó a ese estado y qué tiene que hacer para recuperarse. Pero siempre cuando hay una familia o un grupo primario de apoyo más sólido que ayuda a darle estructura al paciente, los resultados suelen ser mejores. Hay una estadística que es muy alarmante porque 2/3 partes de los pacientes que tuvieron, por ejemplo, un infarto, hablando solo del infarto, tienen depresión. Es una estadística fuerte. Y de esos, quienes tienen depresión tienen más probabilidad de morir asociado a la depresión que aquellos que no lo están. Entonces, la atención psicoemocional de entender los móviles del paciente y su condición para atacar el tema depresivo es importante, porque si no, de otra manera dejamos al paciente a la deriva en el riesgo asociado a que la esfera psicoemocional no está restaurada y eso le puede traer complicaciones a largo plazo. O abandonarse, se dejan y al dejarse ya no atienden su salud, ya no ven de la misma manera la vida.
0: Eso
3: y entonces se nos va, sí, se nos va a pique el paciente.
2: El estar bien emocionalmente implica que también como que le pongan más ganas y más entusiasmo a la rehabilitación física, ¿no?
3: Justo. Y creo que aquí vale la pena hacer entender al auditorio que después de un evento cardíaco y de un diagnóstico hay algo más. La rehabilitación cardíaca es una puerta que llama, es alguien que llama a la puerta diciéndote qué sigue después del infarto, qué sigue después de la cirugía de corazón, qué sigue después del evento cardíaco. Aquí no se acaba. Realmente hay un gran margen de recuperación que tenemos delante si lo sabemos encauzar a través de esta intervención llamada rehabilitación cardíaca.
0: Así es.
2: Doctor, sus redes sociales, ¿dónde podemos obtener más información al respecto?
3: Bueno, pueden escribir al correo electrónico cardiofit.mex@gmail.com o en Instagram estamos como @JorgeLaraCardio por si quieren también tener ahí alguna aproximación.
0: el corazón emocional y el corazón físico, ¿no, doctor?
3: Es correcto.
0: Muy importante las dos. Doctor Jorge Lara, una vez más le agradecemos muchísimo que nos haya venido a visitar aquí a la Hora Nacional.
3: Al contrario, muchas gracias por la invitación, como siempre.
2: Qué muchas gusto. Gracias, doctor.
0: Y gracias a ustedes, por favor, no se vayan.
4: Cuidadito, cuidadito, cuidadito.
1: En México, el ejercicio del derecho es una parte esencial del funcionamiento institucional del país. Hoy, 12 de julio, en el Día del Abogado, vamos a reconocer a las personas que contribuyen precisamente a la interpretación y aplicación de las leyes. En el país se calcula que hay alrededor de 250 mil profesionales del derecho, con presencia tanto en ámbitos públicos como en privados y académicos.
0: Y más allá de las cifras, esta profesión tiene un impacto directo en la vida social porque garantiza el acceso a la justicia y el equilibrio entre derechos y obligaciones.
5: Cada 8 de julio, México conmemora el Día de la y el Abogado, una fecha para reconocer a quienes dedican su vida a la defensa de la justicia, los derechos y el cumplimiento de las leyes. Su trabajo está presente en prácticamente todos los ámbitos de la sociedad, desde los tribunales y la defensa de los derechos humanos, hasta la asesoría en empresas, instituciones públicas, comunidades y personas que buscan resolver conflictos. En nuestro país, de acuerdo a las cifras del Instituto Nacional de Estadística y Geografía, existen más de 400.000 personas ocupadas en áreas relacionadas con el derecho, una profesión que abarca distintas ramas como el derecho penal, civil, familiar, laboral, administrativo, constitucional y la defensa de los derechos humanos. Detrás de cada expediente, de cada juicio y de cada resolución, hay historias de personas que buscan justicia y especialistas que trabajan para garantizar que sus derechos sean respetados. Para la abogada Gladys Pérez Martínez, ejercer esta profesión representa una responsabilidad y una vocación de servicio.
6: Ser abogada para mí significa una entrega total, ayudar a las personas, buscar los principios de igualdad, de justicia, de equidad. Significa proteger a los que menos pueden, a los que requieren de un profesional para hacer valer sus derechos.
5: El camino de las mujeres en la abogacía también ha significado abrir espacios y romper barreras.
6: Más que dividir es combinar. Combinar porque cada una de las, tanto la profesión como la familia, requieren sus propios espacios, sus propios tiempos. Y a veces el ser abogada también requiere de tiempo, de dedicación, de esfuerzos y tiempo prolongado. Pero combinándolas, estas dos profesiones, porque finalmente tener la familia también es una profesión y las dos profesiones se pueden combinar perfectamente.
5: Para Ricardo Peralta, maestro en Derecho Constitucional y Administrativo y profesor de Derecho Penal en la Facultad de Derecho de la UNAM, convertirse en abogado fue una decisión marcada por la vocación.
7: Servir es mi vida. Nunca me voy a limitar para ayudar a los demás. El ejercicio de los derechos, la defensa de los derechos, conocer las distintas realidades de mi país, la oportunidad de conocer prácticamente todo el territorio nacional, de poder cambiar los destinos de personas, es invaluable y tiene una altísima responsabilidad humana. Esa parte es importantísima en la vocación y la profesión que uno elija.
5: Porque la abogacía no solo se trata de leyes, sino de personas, de historias y de la búsqueda permanente de justicia.
7: Para mí, no solamente es una responsabilidad enorme cambiar sus destinos, sino es invaluable y de alta responsabilidad humana. La transparencia, la integridad, la confianza que le transmites a las personas o las empresas que te consultan en un asunto legal, y por supuesto tiene que ver con la construcción de tu persona, del prestigio de la profesión, sobre todo cuando ese trabajo suma al Estado de Derecho.
5: Las y los abogados son un pilar del Estado de Derecho, un compromiso con la justicia y con un México más equitativo.
1: Las consultorías jurídicas gratuitas son un servicio que acerca la orientación legal y notarial a la ciudadanía.
0: En estos espacios se dan asesorías para realizar trámites y ayudan a resolver dudas sobre patrimonio, testamentos, escrituras y otros asuntos legales en jornadas que se hacen en distintas alcaldías. Y seguimos aquí en La Hora Nacional y ahora nos acompaña el notario Alfonso Cermeño Infante. Y justamente el notario Cermeño nos va a hablar cómo podemos hablar con nuestros notarios y qué se puede hacer para que no nos cueste o no nos cueste tanto.
8: Claro, ¿cómo están? En este gran programa en el que participa el notariado. Gracias, Cha, gracias, Leo. Les agradezco mucho la invitación. ¿Cómo participar y cómo acudir a una asesoría jurídica gratuita que es la que hace el notario? El notario participa con asesorías jurídicas en toda la República, dependiendo de cada colegio. El Colegio de Notarios de la Ciudad de México tiene organizadas en la sede del colegio y en todas las alcaldías. Normalmente en el colegio son martes, miércoles y jueves, mediante cita, acuden las personas y pueden presentarse. En las alcaldías estamos llevando a cabo jornadas notariales, por ejemplo, la semana pasada fue la jornada en Tlalpan, hace unos días fue en Azcapotzalco, también ya tuvimos en Iztapalapa. Hemos tenido en diferentes alcaldías la asesoría jurídica gratuita. Ahí lo que es importante es que la ciudadanía se entere de qué día tienen esas asesorías para que se acerquen y se les dará la asesoría jurídica. Nosotros tenemos esta asesoría jurídica con el colegio y para toda la sociedad. Sin embargo, hay asesoría que se hace, como son en las alcaldías, combinadas con el gobierno de la ciudad. Por ejemplo, en el Zócalo atendemos a más de 60 gentes en un solo día. En las alcaldías, más de 100, depende de cuánta gente va. En el Colegio Notarios, alrededor de unas 30, más o menos son la gente, porque es mediante cita y todo. Y en las otras que tenemos en sede permanente, en las alcaldías se atienden hasta 10 más o menos. Esta asesoría no le cuesta nada absolutamente a la ciudadanía. Ellos acuden, nos exponen su problemática y el notario les da una asesoría. No es por cualquier persona. O sea, vamos los notarios a atender a la gente y le damos la información. Nos preguntan muchísimo sobre sus escrituras, sobre todo lo que más tenemos son los problemas sucesorios. En la Ciudad de México tenemos la jornada notarial. La jornada notarial que además ya está en ley y te permite, jornada notarial, poder obtener un subsidio dependiendo del valor catastral de tu inmueble en una venta. Y en el programa sucesorio también te permite el subsidio hasta un 80-90%. Entonces, eso ayuda muchísimo a que la gente que tramita la sucesión pueda después adjudicar los bienes y transmitir a lo mejor por donación. Estas jornadas notariales ya tenemos de esta forma gratuita. 48 años estamos cumpliendo exactamente ahorita de estar dando este servicio en la Ciudad de México. Entonces, estas ayudas que hace el gobierno en compañía del notariado ha podido hacer que podamos ayudar a la gente y que la gente pueda tener regularizada su propiedad.
1: Ahora, ¿cómo podemos, como ciudadanos, tener información, más allá de lo que usted nos está diciendo, de cuándo nos toca nuestra jornada notarial con asesoría gratuita para poder lanzarnos a nuestra alcaldía o, en el caso de estar en otro estado de la República, a la oficina del Colegio de Notarios de nuestra entidad?
8: Exacto. El Colegio de Notarios de la Ciudad de México, pues buscando Colegio Notarios, or.mx, en Twitter, en Facebook, en todos los se encuentra el nombre de Colegio Notarios, en X, en fin. Ahí se puede obtener inmediatamente la información de dónde exactamente se van a llevar a cabo las alcaldías, en qué alcaldías, qué fechas. Esa información se les da y así ya la gente se puede acercar ese día a su alcaldía. Ahora, a nivel nacional, cada colegio debe tener programado qué fecha o qué lugares. El Estado de México también tiene muy, muy similar. Todo igual que nosotros, la asesoría jurídica gratuita, la que pueden acudir al Colegio de Notarios, en fin, todo eso lo hacen muy similar.
1: Entonces, buscar igual en internet Colegio de Notarios y tu entidad.
8: Exactamente. Y con eso pueden ver costo de escritura más económica, subsidios en la escrituración, testamento también a bajos costos, y otros programas, por ejemplo, la voluntad anticipada. Todo lo que se puede hacer, y sobre todo para la gente de escasos recursos, automáticamente tiene.
0: Y que es muy importante que tengamos todo eso en regla y como debe ser, ¿no?
8: Como debe ser, efectivamente.
0: Notario, muchísimas gracias. Le agradecemos mucho su visita aquí a La Hora Nacional.
8: Muchas gracias a todos. Acuda a su notario y con muchísimo gusto en estos casi 50 años atendiendo en forma gratuita, con mucho gusto.
1: Ya se la saben, no hereden problemas, visiten a su notario y quédense aquí en La Hora Nacional.
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12: Suficiente es una obra de teatro que plantea un escenario donde las tensiones se llevan al límite por una convivencia forzada entre jóvenes que están siendo evaluados por un sistema que los califica.
1: La obra, escrita y dirigida por Aida del Río, se sitúa en un México de un futuro, pero un futuro cercano, y toca temas como salud mental, presión familiar, expectativas sociales. Y para platicar un poquito más de este proyecto, hoy nos acompaña Mario González Solís. Bienvenido, Mario, a la Hora Nacional.
13: Hola, ¿qué tal? Mucho gusto, muchas gracias.
12: Al contrario, gracias a ti por estar con nosotros. Ya brevemente platicamos de qué va la obra, pero si nos puedes, por favor, ampliar un poquito más la información, porque además es la segunda vez que se presenta, ¿no? Ya hubo una presentación hace 1 o 2 años y ahora con algunos pequeños cambiecitos. ¿Cómo ves este México del presente y este México del futuro?
13: Ay, pues es muy interesante, porque creo que cuando empezamos a crear esta obra, la estábamos evaluando y la estábamos visionando desde un futuro probable. O sea, como que teníamos estas dos vertientes, del futuro probable y del futuro posible, ¿no? Entonces estábamos como un poco más jugando con el futuro posible, pero pues ya ha pasado un par de años desde que eso pasó, y entonces un montón ha cambiado, y de pronto hay una cosa como muy distinta que hace que la obra incluso se sienta como que se tenía que mover, ¿no? Entonces en esta ocasión pues la hemos movido también un poquito.
12: Que es una obra que además escribió Aida del Río, que también es actriz.
13: Sí.
12: Me llama mucho la atención que es una puesta en escena enfocada a los jóvenes, que les va a tocar a ellos este mundo. Digo, uno como sea ya va de salida.
1: Pero las criaturas.
12: Pero las criaturas, oye.
13: Sí, sí, sí. Sí, la obra está situada en el 2038, o sea, digo, ya cada vez más cerca, ¿no?
1: Mañana. Ajá. Pasado mañana. Pero
13: entonces estamos hablando de que estos personajes en teoría nacieron en el 2020, ¿no? O sea, en el año de la pandemia, o sea, como una cosa que pues es muy complicada. Ellos nacieron ya en un universo en el que pues la cosa es completamente distinta.
12: Sí.
13: Y que va avanzando rapidísimo y que las expectativas están a flor de piel y que la comparativa en redes sociales y que la conversación es completamente diferente. Entonces, pues sí, nos toca ver a este grupo de jóvenes posibles que se están enfrentando a un universo pues donde hasta para entrar a la universidad tienen que hacer un programa en donde a fuerzas tengan que pasar y que el programa les va a decir que tienen que estudiar. Es como una cosa que va limitando, pero que de pronto sí parece un reality show, pero es que de pronto la sociedad y cómo estamos organizándonos en el mundo parece eso, ¿no?
1: ¿Es el público joven el que tiene que ver esa obra o también padres y madres de familia angustiados, adultos como sí, nosotros, que como dices ya la libramos más o menos? ¿En quién están pensando? O sea, ¿quién tiene que recibir los aprendizajes de esta obra suficiente?
13: La obra nace desde una inquietud de Claudia Chuf. Ella es una terapeuta y además pues como que se dio cuenta de las estadísticas como tan alarmantes que existen sobre el suicidio en adolescentes, ¿no? Y que cada vez van más al alza. Entonces nace desde esta pues inquietud y esta preocupación, y quería hacer una obra que expresara las problemáticas de los adolescentes. Entonces a partir de ahí creo que la obra le habla a los adolescentes para que sepan que están acompañados, para entenderse, para saber que hay un espacio en donde, digo, hemos pasado por la adolescencia todas las personas que estamos aquí.
12: Sí.
13: Y pues es una cosa que puede ser muy trágica, pero también muy hermosa. Entonces como que la obra apuesta por decir, hay un espacio, hay otras personas, no estás sola, no estás solo, estás acompañándote de personas que hemos vivido esto y de personas que lo están viviendo contigo.
12: Y personas,
13: que lo vivirán. Claro, y personas reales,
12: sí,
13: o sea, que estamos aquí.
12: Claro.
13: Y creo que también para los jóvenes es eso, pero para los padres es entender que sus hijos van a pasar por un proceso muy delicado y muy complicado como es el de la adolescencia, y quienes no son padres, quienes somos adultos sin hijos, vamos a poder entender que existe esta población y que nosotros pasamos por ahí. Entonces como que también hay mucho prejuicio en la adolescencia, hay muchas cosas que nos hacen sentir que los adolescentes solo están como de pronto como para estorbar, ¿no? Como para hacernos caras y para jugar. Y
12: entonces, siendo adolescentes.
13: Que, claro, como que no, y no les damos el lugar
12: claro.
13: Que es real, que son personas. Y entonces como personas necesitamos necesitamos vernos como personas. Sí. Entonces es una obra que es apta para todo público y todo el mundo se va a llevar una lección con respecto a vernos.
12: Muy bien. Mario, rapidísimo, porque ya se nos acabó el tiempo. ¿Nos puedes decir en dónde, qué días y a qué hora podemos ver la obra?
13: Estamos del jueves a domingo en el Teatro del Milagro, los jueves y viernes a las 8 de la noche, los sábados a las 7 y los domingos a las 6.
1: ¿Tienes redes sociales la obra?
13: Sí, estamos en redes sociales como @suficienteobra.
12: Muy bien, perfecto. Buenísimo. Mario González Alís, muchas gracias por estar con nosotros aquí en La Hora Nacional.
13: Muchísimas gracias por la invitación.
1: Y gracias a todas las personas que nos acompañan aquí cada domingo. No se vayan. En la evolución del reggae contemporáneo en México han surgido proyectos que recuperan la raíz del género al mismo tiempo que lo reinterpretan con sonidos actuales y producción moderna. Kushmik es parte de una generación que entiende el reggae como un espacio vivo de exploración musical.
14: Yo soy Sonodred y soy tecladista y fundador de la banda.
15: Hola, ¿qué tal? Yo soy Eric de la Rosa, bajista de Kushmik.
16: De este lado, Fedo, baterista.
17: ¿Qué tal? Yo soy Pedro Vázquez y soy el guitarrista de Kushmik.
18: Saludos, mi nombre es Abner Martínez y toco saxofón tenor en Kushmik.
12: Kushmik, bienvenidos a La Hora Nacional. Qué gusto tenemos por acá.
16: ¡Yes!
14: Muchas gracias por invitarnos.
12: No, al contrario, qué gusto. Pues cuéntenos de Kushmik, ¿cómo nace la banda? ¿Cómo se sienten? Bueno, ¿cómo nacen? Ahorita vamos a entrar en los sentimientos, que es importantísimo en la creación musical.
14: Claro que sí, muchas gracias. Yo soy Sonodred y pues Kushmik nace de un sueño que tenemos varios compañeros, varios amigos que tenemos de mucho tiempo de conocernos tocando música. Afortunadamente tocamos diversos géneros, nos hemos desenvuelto en varios géneros y gracias a eso es que coincidimos en que el reggae fue nuestra fuente de poder demostrar el talento y nuestro mensaje. Y Kushmik es eso, es un colectivo de hermanos que buscan transmitir el mensaje nuevamente y para que escuche la gente la nueva propuesta del reggae que se está haciendo aquí en México, de que siempre hay más cosas buenas y que se sigue trabajando. Es un género, un gremio que está un poco cerrado, pero eso es Kushmik, precisamente unión y hermandad.
1: Oigan, ¿y cómo sienten que está en este momento la escena del reggae en México? Porque ha tenido altibajos, hay momentos en los que hay un montón de proyectos y después hay temporadas en las que quizá se apaga un poquito la llamita, pero siempre regresa, ¿no? Como que de alguna manera el interés sigue ahí.
14: Es que al final el movimiento siempre está latente, más bien es la difusión, a veces es entre los mismos organizadores se encajan, ¿no? En jalar solamente un proyecto, digo, con mucho respeto, ¿no? Pero al final somos bastantes músicos los que habemos, hay diferentes propuestas y creo que esto no se apaga, más bien es cuestión de seguirle dando la difusión, de que siga habiendo unión, de que no seamos cerrados, que estemos abiertos a escuchar nueva música y nuevas propuestas.
12: No, y además acaba de ser el Día Mundial del Reggae, ¿no?
14: Sí, el 1 de julio fue el Día Internacional del Reggae y pues también por eso agradecemos la invitación que nos están haciendo con referencia a esto y pues también queremos precisamente demostrar que en México se hace buen reggae y se transmite un mensaje igual de paz, de hacer buenas cosas.
12: Claro.
1: Oigan, y de repente sienten que se les cuela la influencia de los géneros que habían explorado antes en el resultado final del reggae de Kushmik.
15: De hecho, creo que ese es el sello de Kushmik, ¿no? Que de pronto estamos haciendo como algún tema y es una base muy reggae, muy roots, pero de pronto los metales, que cabe mencionar que dos de nuestros integrantes son uno colombiano y otro de Venezuela, que es nuestro director musical. Y la verdad ellos han influenciado también el sonido mucho de Kushmik, ¿no? Porque se vuelve algo como de raíz mexicana, jamaiquina, pero con estos tintes muy tropicales, ¿no? Muy caribeños que enriquecen al proyecto, ¿no?
1: Oigan, ¿cuáles son las redes sociales de Kushmik para estar pendientes de sus proyectos, de sus shows, de todo lo que viene?
16: Es Kushmik, así como tal, _ oficial, en todas las plataformas nos encuentran. Ahí estamos disponibles. Se vienen eventos donde próximamente vamos a estar tocando en vivo. Así que
12: ahí pendientes. Va a estar todo. Es Kushmik con K, ¿verdad?
1: Con K.
12: Kushmik, _ oficial. Perfecto. Muy bien, pues ahí está, pues a seguirlos, ¿no? Para enterarnos de por dónde va a andar en este viaje Kushmik.
1: ¿Cómo no? Muchísimas gracias por habernos acompañado, muchachos.
14: Gracias a ustedes por la invitación y los invitamos a que nos sigan y escuchen lo que vamos a andar preparando próximamente.
19: Seguro que sí.
16: Se viene nuevo disco, se vienen muchas sorpresas, así que no se los pierda.
1: El clásico, se vienen cositas.
14: Se vienen cositas. No, son...
1: Pero no, sí.
14: Estas sí son en serio.
1: Perfecto. Oigan, pues una vez más, gracias. Y gracias a todos ustedes que nos acompañan aquí todos los domingos en la Hora Nacional.

0: Y justo para cerrar esta hora nacional, hoy en el Día del Abogado recordamos a Jesús Reyes Heroles, que decía que sin legalidad no hay libertad posible.
1: Esta idea sigue siendo vigente porque el derecho no es solamente un conjunto de normas, sino que es una herramienta para equilibrar la vida pública y también para proteger la dignidad de las personas. Con esta idea nos vamos. Que tengan una excelente semana.
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0: 1114.
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0: 11:31. 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

0: 11:45. 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

0: Punto 11 de la noche con 59 minutos. 104.9.
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0: 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Estate, Señor, conmigo, siempre, sin jamás partirte. Y cuando decidas irte, llévame, Señor, contigo. Porque el pensar que te irás me causa un terrible miedo. De si yo sin ti me quedo, de si tú sin mí te vas. Llévame en tu compañía donde tú vayas, Jesús. Porque bien sé que eres tú la vida del alma mía. Si tú vida no me das, yo sé que vivir no puedo. Ni si yo sin ti me quedo, ni si tú sin mí te vas. Por eso más que la muerte temo, Señor, tu partida. Y quiero perder la vida mil veces más antes que perderte. Pues la inmortal que tú das, sé que alcanzarla no puedo. Cuando yo sí.

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0: Continuamos disfrutando a través de Radio Cristal. Muchas gracias a toda la gente que ya se reporta en el teléfono de la cabina y ya nos empieza a mandar todos sus mensajes de buena vibra. Toda la banda que nos saluda desde Pachuca, Hidalgo, un besote hasta allá, hasta la Bella Airosa. También en el Valle de México los saludamos con mucho gusto, en el Valle de Toluca y en Tenancingo, que por ahí andan más pegaditos, pero que siempre es un placer tener su compañía. Señoras y señores, hoy platicamos acerca de los consejos para los perritos. Si tu perrito entra en pánico cuando hay una tormenta, prepárate porque hay un truco que te podría funcionar bastante, bastante bien. Y es muy sencillo de hacerlo, ¿eh? Incluso con productos que tenemos en la casa. Primero que todo, platicamos por qué les asustan los truenos en las tormentas a los perritos. Es muy sencillo. El oído de ellos es mucho más sensible que el nuestro. Y también perciben cambios en la presión del aire, lo que los pone en estado de alerta. Para esto, tenemos la recomendación del método Tellington. ¿Qué es el método Tellington? Bueno, consiste en colocar una venda elástica para poder ejercer una presión suave sobre el cuerpo del perro, similar a lo que es un abrazo, que puede ayudar a disminuir el estrés. Que también podríamos utilizar nuestro propio cuerpo, nuestros brazos, para darle un abrazo, pero esto es en ocasiones en las que a lo mejor estamos fuera de casa y que el perrito se queda y que hay una tormenta y sí, le llegan a asustar los truenos. Este método Tellington es muy bueno y comprobado para que puedan desestresar el cuerpo y dejar de tener en etapa de alerta el sistema nervioso de los caninos. Quédate conmigo para que te enteres de esto y mucho más aquí en Radio Cristal. Vamos a un corte y enseguida regresamos.
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0: 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Yo soy Uriel Soto y seguimos platicando acerca de este consejo que tenemos para las personas y sus perritos. En caso de que tu perrito sea de esos que se asustan durante las tormentas, y ahorita que hemos estado presenciando unos cambios climáticos repentinos y hemos tenido tormentas bastante buenas. Además, los truenos, los rayos, los cambios de temperatura y presión en el clima también son factores que pueden llegar a asustar a nuestros perritos. Pero para esto platicábamos del método Tellington, que es un método para utilizar en los caninos y hacer que puedan desestresarse en estas etapas de las tormentas. ¿Con qué? Con una venda elástica atada al cuerpo. ¿Pero cómo se va a colocar? Bueno, primero, en el centro de la venda vas a colocar el pecho del perrito. Posteriormente vas a cruzarlo por la espalda, bajarlo por la pancita, después hacer un nudo en un lado de la columna. Y un consejo muy importante, nunca aprietes la garganta. Esto no lo puedes hacer porque también alterarías el sistema nervioso de nuestro perrito. ¡Ojo! La venda solo debe usarse durante la tormenta. Déjala puesta únicamente mientras duren los truenos y después la retiras para que también no ejerzas esa presión en el cuerpo y ese estrés extra en nuestro perrito. También puedes ayudarlo de otra manera, por ejemplo, dejarle un refugio seguro en la casa. A lo mejor colocar alguna prenda con tu olor, con tu aroma. La prenda que utilizaste para dormir en la noche, esa pijama que usas, pónsela ahí en la camita al perrito para que él de esa manera se sienta en compañía, se sienta en confianza durante la tormenta. Otra de las técnicas podría ser poner música suave. Coloca tu estéreo, coloca tu bocina inteligente y manténlo con música relajante que también lo puedan ayudar a relajarse. Otro también de los consejos, este es muy bueno. Evita regañarlo si es que él se está asustando. Recuerda que no tiene la culpa de este susto. Simplemente la naturaleza de los animales es así. Tienen un oído más desarrollado, tienen muchos sentidos más desarrollados que nosotros. Puede que a nosotros no nos asuste, pero imagina tú el ruido, el estruendor de un trueno durante la tormenta y multiplica ese ruido como por unas 50 veces. Claro que va a ser un ruido bastante incómodo y bastante asombroso para nuestros oídos y claro que nos va a asustar. Quédate conmigo y enseguida regresamos con esto y mucho más aquí en Radio Cristal.
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3: No te duermas, ya la 1:30.
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1: 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Buenos días a todos, ya la 1:48.

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1: Las 2:12.
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0: Dos con 17.

0: hoy vamos a tratar de llevar a cabo acciones que respalden la situación de que nos hagan felices. Acciones para estar bien en todos los sentidos. Lo hemos platicado mucho, el agradecimiento, ser sociables, el ejercicio, el vivir el presente, el ser amables. Hay muchas acciones que nos van a ayudar para estar bien, para sentirnos felices. Como lo platicamos constantemente, el agradecer por todo, el agradecer porque estamos vivos, la gratitud, el agradecer, la verdad, eso ayuda bastante. Escribe una, dos o tres cosas por las que estés agradecido. Todo eso va a reducir, créeme, el estrés y va a liberar situaciones que no dejan nada bueno. Al contrario, todo esto va a ayudar para el bienestar. La gratitud. Agradece hoy, agradece mañana, agradece por todo, hasta por esos tropiezos que has tenido. Hay que agradecer, eso nos va a ayudar bastante para ser felices.
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3: Voy a.

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0: El día de hoy estamos platicando de cómo ser felices, acciones que nos van a ayudar definitivamente. Algo que sabemos pero que no lo hacemos, el ejercicio. Hay que mantenernos activos, activas. El ejercicio sin duda está liberando endorfinas. Hacer ejercicio, digo, para los que hacen constantemente ejercicio, saben que les cambia el ánimo, ¿verdad? Buen ánimo, de buen ánimo, reduce los niveles de cortisol, que es la hormona del estrés. Vamos a concentrarnos en el ahora. Hay que centrar la atención en las actividades que vamos a realizar el día de hoy, ya sea comer, caminar, trabajar. Vamos a tratar de que nuestra mente esté con una paz interior bien. Hay que vivir el presente, vida solo hay una, y hay que aprovecharla al máximo.
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estás, mi guapurita? Qué gusto poder saludarte. Excelente lunes, arrancando la semana con buena vibra, buena música, con buena actitud. Vamos a disfrutar de esta mañana maravillosa. Oigan, felicidades y saludos para todos los que ya a esta hora ya se levantaron, ya están peinando a la señorita con los caireles, con los rulos, con las florecitas en el pelo y todo, porque hoy tenemos graduaciones. Así que muchas felicidades para todos y todas las que hoy se gradúan, ya que andan arreglándose, dándole los últimos toques al uniforme, los que reciben escolta, los que entregan, los que se van a bailar. A esta hora ya andan con el spray en el pelo, poniéndose la corbata, bueno, arreglando absolutamente todo. ¡Felicidades! Y así arrancamos.

0: Saludos a Mari, que nos acompaña esta mañana. Gracias, Mari. Quiero una canción de La Arrolladora con todo gusto. Felicidades para todos aquellos que están de cumpleaños y a la gente que está también solicitando canciones. Vayan dejando un mensajito de voz. ¿Qué canción quieres? ¿Algún saludo? ¿Una felicitación? Aquí andamos a tus órdenes.
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10: Carlita Gutiérrez le deja saludos a Miguel Colín, que es su cumpleaños, y también la clausura de la primaria. Saludos, Miguelito, qué buena onda que hoy sea tu graduación. Felicidades, muchas, muchas felicidades de parte de toda tu familia, que están sumamente orgullosos de ti.

Seguimos contigo, donde quiera que estés en esta linda mañanita, mi guapurita, a tus órdenes. Recuerda que para que podamos leer tus mensajitos, si nos lo dejas en el Facebook de Cristal, lo hacemos con todo gusto. Nuestro Facebook oficial, Radio Cristal. A mí me encuentras como Jazz Quebec. Y ahí dejas tus mensajitos, tus saludos para poder leerte, saludarte y con todo gusto escucharte.

Saludos para José Manuel, para Benito Tauya, para Gerardo Becerril, Luis Cornelio, José Villanueva, Luis Santa María García, para Mario Maldonado, José Reyes. Gracias por escribirnos a través de redes sociales. Aquí estamos a tus órdenes. Bonita mañana, Jazz. Soy José. Por favor, ponme una canción de El Trono de México para escucharla. Con todo gusto, mi Rafita nos está pidiendo Al Trono. 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

Así esta efeméride importante, el rock que en algún momento de nuestra existencia hemos tenido alguna canción, alguna rolita rock and de rock, pues que nos ha gustado, ¿no? Que nos ha llenado el corazón de sentimientos. Bonita mañana.

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1: 542.
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3: Saludándole una vez más, como cada día, a todas aquellas personas que nos sintonizan a través de esta radiodifusora. Sean todos bienvenidos a este su centro de sanación Yoruba, a cargo de este tu servidor, quien te habla, el maestro Leonardo. Un espacio de orientación espiritual, un lugar donde la fe, la esperanza y la reflexión nos acompañan para encontrar respuesta y fortaleza en los momentos más difíciles de la vida. Gracias por abrirnos las puertas de su hogar y permitirnos compartir este tiempo con ustedes. Hoy hablaremos de los caminos que nos conducen a la paz interior, a la protección espiritual y a la búsqueda de soluciones para los problemas que muchas veces inquietan el corazón. Los invitamos a escuchar con atención, a mantener la mente abierta y el espíritu lleno de esperanza. Que Dios lo bendiga y que este programa sea la luz que guíe el bienestar para cada uno de ustedes, mi querido Radio Escucha. 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Recuerde que nunca hay problema sin solución. Cuando existe fe y esperanza, la disposición de buscar ayuda. Si desea una orientación espiritual o una consulta personalizada, con gusto le atenderemos. Permítanos acompañarlo en esta búsqueda de respuesta y tranquilidad para su vida. Agradecemos profundamente su confianza y su preferencia. Que Dios derrame abundancia, bendiciones sobre usted y su familia. Continúe en nuestra sintonía porque aún tenemos información y mensajes que pueden ser grande ayuda para su vida. Debemos informarles que hay limpias que son ideales para fomentar la amistad, atracción en el campo amoroso. Limpias que se realizan con el propósito de aumentar la atracción usando prácticas espirituales para acabar con la resistencia a las proporciones amorosas. Limpias que se realizan usando plantas y lociones que sirven para convertir en realidad los sueños, aplicándose de acuerdo con el signo que cada quien ocupa en el zodiaco, actuando como un dispositivo poderoso para destruir los maleficios. Esta limpia se realizan usando plantas que son atrayentes poderosos que se emplean para la buena suerte, rompiendo cualquier maleficio, apartando el mal de ojo, destruyendo intenciones malignas y transformando lo negativo para triunfar en la vida. Este es tu servidor quien te habla, realiza limpias que anulan los efectos negativos que puedan quedar como secuelas de un pleito judicial, extrajudicial o cualquier daño de brujería, hechizo o encantamiento, y también predispone los ánimos para la conciliación. Limpia contra enemigos el mal escudo para invadir las intrigas, los chismes y las maldiciones, generando a nuestros alrededores una barra de confianza y seguridad. Existen fechas y días importantes en los cuales se recomienda realizar la limpia. Se hacen casi siempre los días martes o viernes, pero este es tu servidor quien te habla. Has atravesado varios niveles de la mente. Podemos realizarla todos los días, ya que tengo el poder de invocar los espíritus de luz y energía de nuestros ángeles guardianes. Nosotros podemos realizar limpia cualquier día de la semana, porque nos cargamos de las buenas energías que nos brindan los planetas. Estamos haciendo limpias espirituales a todas aquellas personas que nos escuchan en este momento y que deseen mejorar su suerte y su salud. Traiga un manojo de ruda o de albahaca, romero o pirul. También tráigase usted un blanquillo para nosotros nosotros por medio de un ritual sagrado directamente en el cuarto de los misterios, realizarle una limpia en su consulta. Y a través de esta limpia también estará llevando consigo la milagrosa medalla de San Benito para que encuentre usted solución a su problema, lo lleve como un amuleto, un protector, un cuidacuerpo. 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La medalla de San Benito funciona en la salud, nivela las energías, fuerza del cuerpo, evitando enfermedades conocidas o extrañas, brujería, insomnio, maleficio, protección de alcoholismo, drogadicción y muchas enfermedades más. Le protege de salamientos, enemigos ocultos, envidias, robos, odio y toda fuerza del mal. Lo protege de hechizos, embrujos, velaciones, rezo maligno y celos. La medalla de San Benito le funciona en el amor, le brinda felicidad, armonía, comprensión en su hogar. Matrimonio, noviazgo, le atrae el ser amado y lo liga para siempre al ser que ama. Esta poderosa medalla de San Benito puede usted traerla consigo colgada en el cuello junto a las llaves del hogar. Los protege de cualquier mal y proporciona un ambiente lleno de armonía. Con la llave del automóvil lo protege y lo guía por el buen camino. Las llaves del negocio aleja envidia y bendecirá el lugar para que ahí reine la prosperidad y la suerte, que aumente su clientela. Si nuestros hijos llevan con ellos la medalla de San Benito, será guiado por el mejor camino, tanto en los estudios como en sus actividades diarias, evitando que caiga en tentaciones que solos le acarrean el mal, como son la drogadicción y el alcoholismo. Durante las 12 horas del día estamos expuestos a problemas en nuestras actividades diarias, mientras que en las 12 horas de la noche la fuerza del mal nos acecha. Por eso debemos estar alerta y no permitir que lo negativo nos impida alcanzar la felicidad, la suerte, el dinero, el trabajo, el amor y la salud. Estos puntos vulnerables que si lo protegemos podemos triunfar en los aspectos de la vida. Proteja su negocio, hogar, su familia, llevando consigo la poderosa medalla de San Benito, que lo protege de hechizos, embrujos, velaciones, rezo maligno y celo. ¿Desea usted gozar de una perfecta salud y tener suerte en el amor y en los negocios, en el campo con sus animales, al cruzar a los Estados Unidos o en los juegos de azar? Adquiera su medalla y en ella encontrará vibración positiva que nivelarán todas las energías de su cuerpo, brindándole una perfecta salud corporal, psíquica y psicológica. 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Desde hace siglos, la medalla de San Benito ha sido muy difundida por todo mundo. 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Preste usted mucha atención porque de inmediato le vamos a dar lectura a un mensaje de WhatsApp que nos envían de Amoloya de Alquicira. Atención a todas las personas que nos escriben de Almoloya de Alquicira y a todos los que nos escuchan. Preste mucha atención porque a este mensaje de WhatsApp al cual le vamos a dar lectura puede ser el suyo. Dice así este mensaje de WhatsApp: distinguido maestro Leonardo, le mando un mensaje expresándole mi problema, mis inquietudes y mis dificultades. Hace mucho tiempo me siento enfermo, ya he ido con doctores, he visitado curanderos en mi rancho y aún no me encuentran nada. Dicen que estoy embrujada, que son males que me hicieron hace mucho tiempo, en otra relación con mi primera pareja que tuve, y que su mamá, que es mi suegra, me hizo un daño de brujería. Dígame si lo que me han dicho es cierto o qué es lo que está pasando con mi vida. Gracias por su tan bonito programa. Mi fecha de nacimiento es del 18 de julio del 1995. Mi nombre es Araceli Guadalupe Pantoja. Bien, mi estimada Araceli Guadalupe Pantoja, que me escribe con su fecha de nacimiento 18 de julio de 1995, hemos analizado su mensaje de WhatsApp con su fecha de nacimiento y su nombre. Ante todo, quiero agradecerle la confianza que has depositado al compartir su situación con nosotros. Lamento que lleve tanto tiempo sintiéndose mal y sin encontrar una respuesta clara. Comprendo que cuando una persona atraviesa problemas de salud prolongado es natural buscar explicaciones. Sin embargo, no es posible confirmar por medio de un mensaje. Es posible que exista un trabajo de brujería o que alguien sea responsable de lo que ocurre en su vida. Mi recomendación es que continúe buscando esa ayuda que realmente usted necesita. Que ya que tomó la decisión de escribirme, que venga por aquí personalmente conmigo para yo poderte desengañar. 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Ahí podremos ver y darnos cuenta de su historia con mayor detalle y de brindarle un acompañamiento respetuoso. 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

Estate, Señor, conmigo, siempre sin jamás partirte. Y cuando decidas irte, llévame, Señor, contigo. Porque el pensar que te irás me causa un terrible miedo. De si yo sin ti me quedo, de si tú sin mí te vas. Llévame en tu compañía donde tú vayas, Jesús. Porque bien sé que eres tú la vida del alma mía. Si tú vida no me das, yo sé que vivir no puedo. Ni si yo sin ti me quedo, ni si tú sin mí te vas. Por eso más que a la muerte, temo, Señor, tu partida. Y quiero perder la vida mil veces más antes que perderte. Pues la inmortal que tú das, sé que alcanzarla no puedo. 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

0: Buenos días, Cristal. Buenos días, gente de Tenancingo. Buenos días, mundo. ¿Cómo estamos? Es lunes, es 13 de julio, año 2026. Y por supuesto, es un placer enorme acompañarte a través de la mejor frecuencia, ¿eh? Yo soy Monty Villalobos. Súbele y disfruta.
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0: exactamente a las 6 de la mañana, ya con 15 minutos, 6 con 15. ¿Qué tal? Muy, pero muy buenos días. Qué hermoso regalo. Qué hermoso regalo estamos recibiendo en este 13 de julio año 2026. Muchos se preguntarán, ¿cuál es, Monty? Bueno, pues obviamente el haber despertado, el tener salud, el tener una familia en casa, ¿ok? Hay bendiciones muy grandes que de repente no notamos, cosas que de repente las pasamos desapercibidas, que no valoramos, que no vemos, y que a lo mejor en alguna parte de este bello mundo, pues hay gente que daría lo que sea por tener un poquito de la vida que nosotros tenemos, ¿no? De repente pensamos que el dinero, que las propiedades, que los autos, que todo lo que es vanidad, todo lo que es ego, pues tienen más valor, importan más y dan un significado a lo que somos, a nuestra persona. Pero obviamente estamos rotundamente equivocados. Estamos hablando de que estas pequeñas bendiciones, estos pequeños detalles, pues hacen de nuestra vida algo especial, algo bonito, y no lo vemos, ¿sale? Uno de ellos, repito, pues es haber despertado en este bendecido lunes 13 de julio. Así que vamos a dar gracias, vamos a levantarnos con muy buena actitud, con buena vibra para afrontar absolutamente todas las bendiciones que tenemos ya para este 13 de julio. Que por cierto, ¿qué crees? El tiempo sigue avanzando bastante, bastante rápido. Tú dirás, ¿por qué, Monty? Pues ahí te va. Hoy, 13 de julio, puedo decirte que oficialmente estamos viviendo ya en el número 194, día número 194. O sea, imagínate, eso quiere decir que nos restan únicamente 171 días para finalizar el 2026. Sí, escuchaste bien, tan solo 171 días de 365 que tiene el año, 171 días para decirle adiós a este 2026. Así que vamos a seguir luchando por nuestros sueños, vamos a seguir trabajando por nuestras metas, nuestros propósitos y todo que sea bajo nuestra convicción, ¿ok? Únicamente y exclusivamente bajo nuestra convicción. Saludos a la gente hermosa que nos está sintonizando a través de nuestra aplicación Radio Cristal. ¿Qué tal? ¿Cómo amanecimos? Espero que muy bien. Yo soy Monty Villalobos, estaré contigo hasta que sean las 9 de la mañana, así que prepárate, porque ¿qué crees? Las rolitas que tenemos para el día de hoy, uy, te van a encantar. En serio, la programación está padrísima. Vamos a pausa, regreso, no le cambies.
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0: Ayúdame, así es como se llama eso que corre a cargo de los dos de Tamaulipas. Cuando el reloj marca exactamente a las 6 de la mañana, ya con 21 minutos. Que no se te haga tarde para este 13 de julio, ¿eh? Feliz inicio de actividades, ya es lunes. Oh my God, qué rápido.
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0: ¡Wow! ¡Qué buena música tenemos para este lunes! Muy buenos días a ti que vas despertando. Estás escuchando La Mejor Estación.
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0: Donde nacen los mejores momentos, donde nos recargamos de buena vibra, donde escuchamos la mejor música. ¡Claro que sí! Estoy hablando de Cristal 104.9. Si nos vas sintonizando, yo soy Monty Villalobos, te acompaño hasta que sean las 9 de la mañana. ¿Y qué te parece si ahora disfrutamos juntos de esto que corre a cargo de Felinos? Se titula Morena. 104.9.

0: vámonos con más música a través de tu estación. Un tema que han solicitado bastante, ¿te parece? ¿Esto te suena? ¡Ay, porque a mí sí! Más allá del sol, así se llama el Joan Sebastián. 631
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0: Clásico de clásicos, llega Joan Sebastián.
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0: Recuerda que tenemos felicitaciones, tenemos mañanitas para este 13 de julio. Puedes marcar 1-40-7707 o 1-40-7708. Te contesto con gusto, a través de tu estación. Continuamos con más, no le cambies.

0: 6 de la mañana ya con 37 minutos. Gracias por seguir en sintonía a través de tu estación. Hasta el momento, bueno, pues hemos escuchado a Traileros del Norte con el tema AES en compañía de Juan Tavares. Joan Sebastián con Más Allá del Sol, a los Babies. Dale, campeón, a través de tu frecuencia. ¿Qué tal? Buenos días. Hello. Dime.
1: Buenos días.
0: Hola.
1: Bueno,
0: ¿me escuchas?
1: Sí.
0: Llevo 3 horas hablando. ¿Qué onda? ¿Con quién tengo el gusto?
1: Rocío.
0: ¿Sofía?
1: Rocío.
0: Rocío, hola hermosa, ¿de dónde nos marcas?
1: De Zacango.
0: De Zacango, ok, busca un poquito más de recepción, un poquito más de señal porque se está cortando, ¿eh?
1: A ver. Sí, lo que pasa es que voy en carretera.
0: Ay, no me digas eso.
1: Ay, sí.
0: Pero no vas manejando tú.
1: No, no, no.
0: Ah, bueno, órale. ¿Para quién es tu felicitación o saludo?
1: Para mi hermana, que cumple años.
0: Ay, qué bonito. ¿Cómo se llama tu hermana?
1: Josefina Jiménez.
0: Josefina Jiménez. ¿Dónde nos escucha José?
1: En Tenango del Valle.
0: ¿Hasta Tenango del Valle? ¿De allá son o qué rollo?
1: Sí, ella vive allá.
0: Ah, ella vive allá. Ok, perfecto. Sí. Bueno, pues, ¿quieres que le dediquemos mañanitas?
1: Sí, quería ver si le podíamos marcar.
0: Ah, bueno, mira, no me cuelgues, ahorita ya tomamos bien tu llamada para que me des el número y todo el rollo, ¿vale?
1: Ok.
0: Sale, vale, gracias, gracias por marcarnos. A ver, mientras tanto, dice Monty, buenos días. Cumpleaños mi hermana, ella se encuentra en Tenango. Ay, Rosita, pues la chica que nos está marcando ahorita, es que nos escribió también por acá en Facebook. Por cierto, ya está lista la publicación. Facebook, Monty Villalobos Locutora. Si quieres algún saludo, quieres alguna felicitación, lo que se te ofrezca, por ahí vamos a estar leyendo tus mensajitos, ¿sale? Hola, buen día, porfa. Quiero hacer un enlace. Claro que sí. Por cierto, también buenos días a nuestros amigos harinólogos. ¿Cómo no? Saludos al buen Chompi, que ya andan trabajando. Bueno, ellos desde las 3 de la mañana, ¿verdad? Desde las 3 en actividades. ¿Cómo le hacen, chavos? No inventen. Muy, muy temprano empiezan actividades. ¿Cómo a qué hora van terminando, mi querido Chompi? Yo creo que se la avientan larga, ¿no? Yo creo que sí, sí dura su jornada laboral. Pero bueno, los queridos harinólogos de la colonia San Mateo, especialmente para el buen Chompi, déjame los datos, Chompi, completos, por favor, nombre de la ahijada, número de teléfono, y ahí nos ponemos de acuerdo, ¿eh? Sin problema, sin detalle, mi amigo. Con mucho gusto mandamos la felicitación. Mientras tanto, saludos a la gente que nos está escuchando en este momento a través de nuestra aplicación Radio Cristal. Saludos a la gente que se está reportando ya desde la Unión Americana. Gente que ya despertó, que ya está iniciando actividades en este bendecido lunes, 13 de julio, año 2026. Que nos vaya muy bien a todos y a todas. Les repito, ya está la publicación por ahí en Facebook. Ahí déjame tu felicitación a tu graduado, a tu graduada, cumpleañero, cumpleañera, algún saludo especial, lo que tú quieras. Mientras tanto, voy a pausa, regreso, no le cambies. Hay más música donde quiera que estés, súbele.
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con un tema que han solicitado bastante. Esto corre a cargo de Bobby Pulido, se titula Desvelado. Pero antes, saludos a las personitas que ya nos están dejando mensaje por ahí en Facebook. Recuerda, aparezco como Monty Villalobos Locutora. Ya está lista la publicación de esta mañana, ¿eh? Catalina Sánchez Pérez, ¿qué tal, hermosa? Buenos días. Petra Fuentes, también un abrazo fuerte para ti. Y muchas bendiciones para Valentín Alrienta, que se está reportando desde Xochimilco. ¿Qué tal?

0: Y aunque me duela, así es como se llama eso que corre a cargo de Cuisillos. Oye, si vas manejando con mucha precaución, con mucho cuidado, que llegues con bien a tu destino. Mientras tanto, es un placer acompañarte en tu trayecto. No le cambies, ya a las 6:50.
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0: Muy bien, siete minutos nos separan de las 7 de la mañana. Saludos a ti que nos vas sintonizando. Bienvenido, bienvenida. Gracias por hacer contacto. Vamos a tener enlaces, Vamos a tener felicitaciones al aire, así que preparaos. Si tú tienes algún cumpleañero o cumpleañera en casita, pues hay que estar por acá conectados con Cristal 104.9 para que podamos marcarle. Hola, buenos días.
1: Buenos días.
0: Sí, buenos días, con la señora Mari Bobadilla.
1: Sí.
0: ¿Cómo está, señora Mari? Le hablamos de Cristal 104.9.
1: Escucho.
0: ¿No me escucha?
1: Sí.
0: ¿Sí me escucha? Ok, sí. Señora Mari, rápido, no le quito mucho su tiempo. Creo que la desperté, ¿verdad?
1: No, ya ¿no? Estoy preparando.
0: Oiga, ¿se encuentra por ahí la cumpleañera más guapa del mundo mundial? ¿Se encuentra Damaris?
1: Sí.
0: ¿Sí? ¿Cree que me la pueda comunicar, por favor?
1: Sí, lo que pasa es que está ella toda durmiendo, pero ahorita la despierto.
0: Ah, bueno, por favor, se lo agradecería mucho. Ojalá que sí me pueda hacer ese favor. Nada más no se me tarde, por favor.
1: Sí.
0: Ya ven que el tiempo al aire es oro. Bueno, pues saludos a la gente que nos está sintonizando en este momento a través de nuestra aplicación Radio Cristal, deseándoles lo mejor en este lunes. Faltan 5 minutos para que sean las 7 de la mañana, me parece que ya llegó Damaris. ¿Ya la despertaron? Estas son las mañanitas. Adamaris. Hermosa, buenos días. Ya amaneció, cumpleañera más guapa del mundo mundial. ¿Cómo estás? ¿Cómo se siente cumplir un año más?
1: Bien, bien, gracias.
0: Oye, ¿somos lo primero que escuchas en esta mañana?
1: Sí.
0: ¡Ay, qué bonito! Bueno, pues vale la pena porque hoy es un día muy especial para ti. En este 13 de julio estás cumpliendo un año más de vida. Muchas felicidades, Adamaris.
1: Adamaris, pero bueno, gracias.
0: Ok, mira, te marcamos de Cristal 104.9 para desearte lo mejor, para decirte que queremos que Diosito te llene de mucha salud, de mucha felicidad, que cumplas muchos años más. Y esta felicitación muy especial, ¿te imaginas más o menos de quién es?
1: No.
0: ¿No? ¿No tienes ni idea?
1: Bueno, tal vez sí.
0: Bueno, mira, esta felicitación es de parte de alguien que te quiere mucho, de alguien que siempre va a estar contigo en las buenas y en las malas. Estoy hablando de tu padrino, el Chompi, el harinólogo muy conocido allá en la colonia San Mateo. ¿De qué es tu padrino?
1: De bautizo.
0: Ay, ¿en serio? Órale, ¿no? Pues algo bastante importante. ¿Cómo se porta contigo? ¿Cómo es?
1: Pues bien.
0: ¿Sí es buena onda?
1: Sí, súper buena
0: onda. Súper buena onda, dice. Órale, hermosa. Pues esta felicitación es de parte del Chompi, que te desea lo mejor, que te quiera mucho y te repito, pues va a estar contigo apoyándote siempre en las buenas y en las malas. Quiere que te vaya muy bien, se siente muy orgulloso de ti, de tus logros y está muy feliz porque Diosito te regala un añito más de vida. ¿Algo que le quieras decir a tu padrino?
1: Ah, pues igual, lo quiero mucho, lo estimo demasiado.
0: ¡Qué bonito! ¿Te esperabas esta felicitación? ¿Esperabas que te despertaran tan temprano? ¿No, verdad, Amaris?
1: No.
0: Oye, te vamos a dedicar tus mañanitas para que ya te eches otra pestañita. ¿Te late? Mira, tenemos con Vicente Fernández, tenemos con Banda Machos, Cadetes de Linares, tenemos mañanitas reggaetoneras también. ¿Con quién te gustaría escuchar?
1: ¿Reguetoneras?
0: ¡Órale, va! ¡Me late chocolate! ¡Muy bien! Vamos a mandarlas especialmente para ti. ¡Feliz cumpleaños! ¡Que te lo pases muy bien, hermosa! ¡Felicidades!
1: Sí, gracias.
0: Aquí están, disfrútalas.
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1: ¿Qué tal tus mañanitas? Órale, muy bien, que te la pases muy bien. Felicidades, nos apartas pastel, ¿eh? Cuídate mucho, Damaris. Creo que no nos escucha del todo, pero bueno, ahí quedó la felicitación, mi buen Chompi. Eres buen padrino, ¿eh? Ya nos dijo que sí eres buena onda. Saludos, felicitaciones. Vámonos con una más. A ver, creo que también quieren llamada, ¿verdad? También quieren enlace. Bueno, pues vamos a marcar con mucho gusto, ¿cómo no? Para felicitar a una persona también muy especial que el día de hoy, bueno, pues la vida le da la dicha, el privilegio de estar cumpliendo un añito más de vida. La verdad es que está increíble. Tú que tienes la bendición de estar cumpliendo un añito más, tómate el tiempo para agradecerle a Dios, para agradecerle a la vida, en lo que tú creas, pero siempre agradeciendo por tener esa gran bendición de cumplir un añito más, ¿ok? Es muy importante que te tomes ese tiempo. Ya está sonando el teléfono, a ver, esperemos tener suerte, esperemos que nos conteste, esperemos que podamos felicitar. Hasta Tenango se va esta felicitación, ¿eh? Que nos conteste. Creo que va a ser alguien más que vamos a despertar. Buenos días.
2: Buenos días.
1: Hola, con Josefina Jimena. Jiménez, sí. Perdón. Hola, sí. José, ¿cómo estás? Buenos días, hermosa. Buenos días.
2: Muy buenos días.
1: ¿Qué onda? ¿Te despertamos?
2: No.
1: Ay, bendito Dios.
2: Ya estaba despierta, estoy en el trabajo.
1: Ándale, mira, no te quito mucho tu tiempo. Te hablamos de Cristal 104.9 porque nos enteramos que hoy es tu cumpleaños, ¿cierto?
2: Sí.
1: Ah, bueno, pues muchas felicidades, que te la pases muy bonito, hermosa.
2: Muchas gracias.
1: Mira, esta felicitación es de parte de tu hermana, que te ama muchísimo, Rosita, que quiere hacerte saber que está muy feliz porque Diosito te regala un añito más de vida, desde tempranito comunicándose con nosotros para felicitarte. ¿Algo que le quieras decir?
2: Pues que gracias por haberse acordado de ti y la quiero mucho.
1: Al ratito ya se dan su abrazo y todo, ¿no?
2: Sí,
1: ¿sí se van a ver?
2: ¿Quién sabe? Es que estamos lejos.
1: Andan lejos. Bueno, pues en el momento que se les haga verse, dense un abrazo fuerte, fuerte, fuerte. Y ya viste, ya se te está demostrando que tu hermana en las buenas y en las malas, que te ama muchísimo y que siempre va a estar para ti, ¿ok?
2: Sí, muchas gracias.
1: Felicidades, mi querida José. Hoy tenemos fiesta, hoy nos vamos de pachanga. ¿Dónde le caemos o qué?
2: En mi casa, en Tenango del Valle.
1: Órale, hasta allá nos vamos. Okay. Felicidades. Si no llegamos, tú nos apartas pastel, ¿eh?
2: Ok, está
1: ya estás.
2: Bien.
1: Mañanitas, vamos a dedicar unas mañanitas. ¿Con quién te gustaría escucharlas? Alejandro Fernández, Rigo Tobar, Los Caminantes, Cadetes, Vicente Fernández, Los Tigres del Norte. ¿Con quién te gustaría?
2: Con Los Tigres del Norte.
1: Los Tigres del Norte, órale. Tus deseos son órdenes para nosotros, que te la pases muy bien y nuevamente feliz cumpleaños.
2: Muchas gracias.
1: Órale,

0: Pues muchas felicidades, mi querida Josefina. Qué mejor regalo en este cumpleaños que tener trabajo, que tener salud y fuerzas para afrontar tus actividades. Así que, pues ya eres más que bendecida, hermosa. Que te la pases muy bien.
1: Muchas gracias.
0: Adiosito, excelente mañana. Tenemos pausa, regreso con más a través de tu estación. Por favor, no le cambies. Te acompaño donde quiera que te encuentres, ¿eh? Regreso.
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0: Muchísimas gracias a las personas que siguen por ahí escribiéndonos en Facebook. Recuerda, aparezco como Monty Villalobos Locutora. En este lunes ya quedó la publicación.
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0: Saludo, felicitación, ¿qué quieres?

Ok, las 7 de la mañana ya con 11 minutos, 7 con 11, que no se te haga tarde en este lunes, en este ya 13 de julio, año 2026. Te seguimos acompañando donde quiera que estés y, por supuesto, quiero mandar saludos especialmente a las personitas que nos dejan mensaje por acá a través de nuestras redes sociales. Un gusto, un placer leerte por ahí en Facebook. Recuerda, aparezco como Monty Villalobos Locutora. Si tú quieres algún saludo, quieres alguna felicitación, bueno, pues únicamente me tienes que escribir en la publicación Monty Villalobos Locutora. Hasta el momento escuchamos a Agua Nueva Tropical, Son by Four, a través de esta estación. Y también ahora sí, saluditos para Modesta Millán. ¿Qué tal? ¿Cómo estás, mi querida Mode? Buenos días, gracias por escribirnos desde tempranito. Luis Rodríguez también. Ale Hernández, ¿qué tal? Dice Monty, oye, saludo para mi hijo Isaac, cumple 3 añitos. Ah, ¿quiere felicitación? ¡Claro que sí! Con mucho gusto, felicitación, pero ahora un fondo adecuado, ¿no? A ver. Ese está mejor. Este fondito para mandar la felicitación está mejor. Órale, muy bien, dice, saludos para mi hijo Isaac, que cumple 3 añitos. Muchas felicidades, ok, que se la pase muy bien, que cumpla muchos años más el buen Isaac, este campeoncito que hoy está de manteles largos, que se la pase increíble. Y esta felicitación es de parte de su mami hermosa, la señora Ale Hernández, que se está reportando con nosotros. Y obviamente le tenemos que enviar estas que son sus mañanitas.

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1: Felicidades para el buen Isaac. Saludos para Jorge Domínguez. Dice, está trabajando ahí en Metepec. Dile que lo quiero mucho, que tome agüita y que ya no se enoje tanto. De parte de Ale. Rosa Millán también se reporta con nosotros. ¿Qué tal? Feliz inicio de semana. Bendiciones. Muchas gracias, Rosita. Juan García, bonita mañana, Monti. Gracias. Nancy Barrón, felicitación para mi princesa Nancy Valentina Flores, que hoy le dan su reconocimiento. Felicidades, porque también le hacen entrega de bandera. Dile que pues estamos muy, pero muy orgullosos de ella. No, hombre, imagínate si no. ¡Wow! Campeona, ¿eh? ¡Qué chulada! Hoy le dan ese reconocimiento, le hacen entrega de bandera. Imagínate cómo está su familia de feliz, de orgullosos. ¡Wow! Es una niña, dice, muy inteligente, de parte de su mami Nancy. Se están reportando desde San Juan, Xochiaca. ¡Felicidades! Esta felicitación nuevamente es para Nancy Valentina. Pedro Cruz, ¿qué tal? Buenos días. Saludos para Reforma Agraria Cuilan. Que tengas un excelente día, Monti. Gracias. Sofi Villegas, bendecido día. Bendiciones, Monti. Miguel Castañeda, ¿qué tal? ¿Cómo estamos? Buenos días. Dice, saludos. Ok, para tu fan Miguel Castañeda desde San Pedro Tlanisco. Ok, gracias. Qué buena onda que se estén reportando. Por el momento no tenemos número de WhatsApp, mi querido Miguel. Solamente cabina 140-7707-08. León Epomuceno, buenos días. Saludos desde Coatetelco. Bonito día, bonito inicio de semana. Sofi Villegas, de igual forma. A ver, por acá dice, ¿es neta, Monti? ¿Es neta? Saludos cordiales, excelente inicio de semana. Y bueno, pues también muy buenos días a Valentín Armienta. Tenemos pausa, regreso, no le cambies, esta es su estación. Un placer acompañarte donde quiera que te encuentres a través de tu frecuencia.
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0: El grandote de la música ranchera, Pepe Aguilar, a través de Cristal 104.9, llega con esto que se titula No Vale la Pena. Ya a las 7 de la mañana con 23 minutos.
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Lo sigo leyendo por acá en Facebook, Monte Villalobos Locutora. Gato Flaco Morales también por acá nos deja un mensaje de buena vibra. Muchas gracias. Excelente mañana, mi amigo Arapuga. Bendiciones, Monty. Feliz inicio de semana. También para ti, guapa. Gracias por hacer contacto, ¿eh? Vamos a escuchar a Bukis. Chiquilla bonita, así se llama. Disfrútala.

Las 7 de la mañana, 7 de la mañana ya con 29 minutos. Nuevamente, que no se te haga tarde en este bendecido ya lunes 13 de julio año 2026. Gran bloque musical es el que acabamos de compartir contigo. Y es que, bueno, pues escuchamos nada más y nada menos que a los Bukis, el tema Chiquilla Bonita, también Pepe Aguilar con No Vale la Pena. Escuchamos a Tucanes de Tijuana, Andamos Ready. ¿Tú qué tal andas? ¿Qué tal andas en esta mañana de lunes, ya 13 de julio año 2026? Oye, pues, ¿qué creen? El día de hoy, la verdad es que hoy es un día bastante especial, de mucha celebración, porque, bueno, pues el día de hoy estamos teniendo varias celebraciones, ¿ok? Así es una fecha con un enorme peso histórico. Es una fecha con un enorme peso cultural en México y en todo el mundo. Y algo importante, algo interesante con respecto a este tema.

0: esta hay muchas más, de las cuales vamos a estar hablando contigo en este lunes, lunes ya 13 de julio. Pero antes, vámonos con más saludos, ¿te late? ¡Uepa! Buenos días, Monty. Por favor, saludos para Chava Rivera, que por acá nos está dejando mensajito. ¿Quiere que hagamos un enlace? Claro que sí, mi amigo. Pues pásame el número y con mucho gusto le marcamos. Déjame el nombre completo de la cumpleañera o el cumpleañero. Buenos días, feliz inicio de semana. Bendiciones, Monty. Saludos para José Eduardo, que nunca se pierde la estación de Radio Cristal. ¿Qué tal? ¡Qué chulada, eh! ¡Qué bonito! Saludos, está reportando desde Pensilvania. Y dice otro para familia Ortiz Ayala, llama Catlán Morelos. ¡Es neta, Monty! ¡Es neta! ¿Qué tal? ¡Bonito mañana! ¡Gracias, gracias! ¡Qué buena onda, eh! Que se están levantando con esta buena vibra. Es lunes, es inicio de actividades. Vamos a pasarla bonito. Vamos a aprovechar todas las bendiciones del mundo mundial. Dice, te escucho, Monty, porfa, saluditos para la gente del Carmen, del Santo Desierto, especialmente a la familia Bernal Mendoza, para mis tres niñas, para Yuri, Dulce, Andrea, que las amo mucho, mucho, mucho, de parte de Emelia Ramírez, que es quien nos está dejando mensajito. También de este lado tenemos una felicitación muy, pero muy especial, es para los alumnos egresados de la Escuela Nemesio Martínez, allá en San Martín, Malinalco. Para todos ellos, muchas felicidades, especialmente para Aldo, para Jesús, Diana Landeros, para todos ellos que, bueno, pues nos están escuchando en esta mañana. Hoy egresan, hoy cumplen una meta más y obviamente toda su familia están muy felices. La felicitación de parte de sus papás, de parte de su tía Marcela, que obviamente los quiere muchísimo. Sandra Anaí también, saluditos, ¿eh? Nosotros vamos a ir rápidamente a pausa, regreso, no le cambies. Tengo más saludos, más felicitaciones, así que en un ratito puedes escuchar el tuyo. Regreso.
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0: 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Así se llama eso que corre a cargo de El Grupo que le canta el amor. Cuando el reloj marca exactamente las 7 de la mañana ya con 38 minutos. Saludos para mi querida Citlali Monroy, para la famosísima China de Tenancingo. ¿Qué tal? ¿Cómo estás, hermosa? Gracias por el mensajito tan bonito que me dejas, ¿eh?
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0: La vida es así. Bueno, pues es como se llama eso que corra que algo de Espinoza Paz y Adictiva con esta excelente colaboración. Ya exactamente en las 7:41.
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0: Aquí de plano no es. ¿Qué le hacemos? 15 minutos nos separan de las 8 de la mañana. Gracias por seguir en sintonía con Cristal 104.9. Lo sigo leyendo, así que vámonos directamente con los saludos que nos están dejando por acá en Facebook. ¿Te late chocolate? Ok, saludos para Mine Alba Villegas. ¿Qué tal? ¿Cómo estamos? Dice, saludos desde Ocoyoacac, Montineta. ¡Órale! ¡Saludos! ¡Qué buena onda que nos estés escuchando por allá, hermosa! Muchas gracias. Emelia Ramírez también. ¿Qué tal? ¿Cómo estamos? Lindo día, Monty. Gracias. Candy Zamora, buenos días, bonita mañana. ¿Qué onda? ¿Nos manda un audio? Escríbeme, porfis, hermosa. No puedo escucharlo. Escríbeme y con mucho gusto mandamos el saludito al aire, ¿sale? Audios, les pido de favor que no me envíen, mejor déjenme un mensajito para que sea más fácil. Rigo Rogel también, ¿qué tal? A la orden, espero que te encuentres muy bien, mi querido Rigo, gracias por hacer contacto. Rosita Jiménez también, saludos. Noemi Vázquez, ¿qué tal? Dice una felicitación para mi hermana, se llama Yasmín Vázquez de la Cruz, ella va a salir de la primaria. Muchas felicidades para Yasmín Vázquez, un logro más, una meta más, que bueno, bendiciones para ella y para toda su familia, porque obviamente están muy orgullosas por ese gran logro que está teniendo, ¿verdad? Un orgullo en la familia. Bueno, pues vámonos de este lado. Buenos días, hello.
1: Sí, buenos días, Monty, ¿cómo está?
0: Hola, muy bien, ¿y usted qué tal?
1: Pues aquí, dándole mantenimiento al carro, al ¿cómo le dijera yo? A mi cuerpo, como los carros que necesitan aceite, necesitan gasolina, así ando yo ahorita caminando.
0: ¡Eso!
1: Ejercicio.
0: No, hombre, pues qué chulada. ¿Verdad? ¡Excelente, mi amigo! Se lo aplaudo totalmente.
1: Muchísimas gracias, Monty. ¿Cómo le va? Un buen inicio de semana a usted y a todos los que hacen Cristal allá en Tenancingo, Estado de México.
0: Gracias, pues mire, gracias a Dios, estamos viviendo un día más, estamos contentos, estamos felices porque tenemos ese gran privilegio, ¿verdad? Haber abierto los ojos el día de hoy.
1: Sí, es una bendición de Dios. Y pues un fuerte abrazo a usted y a todos los que están ahí en la Radio Cristal.
0: Gracias.
1: Desde Chicago, Illinois, la ciudad de los vientos.
0: Órale, desde allá se reporta.
1: Los escucho aquí en Chicago, mande.
0: ¿Cómo anda el clima por allá, amigo?
1: Oh, está muy caliente. Sí, ¿sí? Ya empezaron las temperaturas muy altas.
0: Híjole, pues sí, hay que hidratarse mucho.
1: Sí, ahorita vengo bañado en sudor. Ahora sí que, pero me gusta eso.
0: Eso, mi amigo.
1: Me saca el estrés, eso. No, olvídese.
0: Lo hace que ande con buena energía.
1: Muy bien. Bueno. ¿Verdad? Siempre y amanecer de buen humor como ustedes ahí en Cristal.
0: Gracias, mi amigo. Le mando un abrazo fuerte. Gracias por marcarnos.
1: Gracias, hasta luego y un feliz día.
0: Gracias.
1: Cuídese mucho, adiós, adiós. Cuco Castañeda desde Chicago, Illinois.
0: Mi buen Cuco, un abrazo fuerte.
1: Gracias, de allá de Santa María, La Asunción, Estado de México.
0: Órale, saluditos. Bonita sí, mañana, bonita mañana para mi buen Cuco. Ya ni lo dejé hablar, creo. ¿Qué decías, Cuco?
1: Gracias, adiós, gracias, bueno. Que esté bien, un fuerte abrazo, adiós.
0: Órale, adiós. Buenos días, Monty, saludos desde San Pedro, Sictepec, para mi querido Héctor Vázquez. Bonita mañana, Héctor, ya listo para las actividades de hoy. Dice un saludo para mi hijo Kevin Josué Durán Zamora, que hoy sale de la primaria. Felicidades para este pequeño allá en Tepalcatepec, de parte de su mami, de parte de sus tías, de parte de su hermanito Christopher, que lo quiere mucho y también están muy felices, ¿eh? A ver, de este lado dice, soy tu admirador secreto. ¡Ay, qué bonito! Te iba a decir quién eres, pero no, pues es secreto, ¿verdad? Si no, se acaba el chiste, se acaba la magia. Bueno, pues saludos, bonita mañana. Hola, hola, buenos días.
2: Buenos días.
0: A la orden, dígame.
2: Quiero mandar una felicitación para los niños Diana Sánchez.
0: Ajá.
2: Collar, Gaby Zamora.
0: Bájela su radio, porfis, hermosa. O aléjese un poquito. ¿Ellos dónde nos escuchan?
2: Aquí en San Martín.
0: ¿Hasta San Martín?
2: Sí.
0: Órale, ¿de parte de...?
2: De parte de sus papás, Silvia y Luis Sánchez.
0: Muy bien.
2: Que hoy se van a graduar.
0: ¡Ay, felicidades! Oiga, le mandamos abrazo fuerte a los pequeños.
2: Sí, gracias.
0: ¿Algo más, hermosa?
2: Pues que los queremos mucho y que le echen muchas ganas.
0: Que este sea una de tantas metas que van a cumplir primero Dios.
2: Sí.
0: Órale, cuídeseme mucho.
2: Igualmente.
0: Excelente mañana, gracias por hacer contacto. Muchas felicitaciones para los graduados, ¿eh? A ver, dice, buenos días, Monti, saluditos, por favor, para Javier Guadarrama, alias, ¿el frente de qué? De Resbaladilla. ¡Es neta! Dice, nos escucha en Buenavista, Villaguerrero. Ponle mañanitas, por favor, Monty. ¡Claro que sí! ¡Con mucho gusto! ¡Cómo no! ¡Muchas felicidades a Javier Guadarrama, que está cumpliendo años el día de hoy! ¡Que se la pase muy bonito! ¡Que cumpla muchos años más! De parte de Basman, de parte de Yadi, Puerca, Oso, Gudelia, de parte de Gabriel, ¿es neta? Ok, bueno, pues de parte de todos ellos, con mucho cariño, con mucho afecto, le mandamos un abrazo muy fuerte, que se la pase bonito, que cumpla muchos años más y por supuesto también que disfrute de sus mañanitas a través de Cristal 104.9, así que ¡adelante!
3: ¡Ea! Music. Vamos a empezar, Chubidubi.
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1: A ti, mi querido Javier Guadarrama, alias, ya lo pusimos a bailar. ¿Alias qué?
0: ¡Despierta!
1: Javier Guadarrama, feliz cumpleaños, que te la pases increíble, que cumplas muchos, muchos, muchos, muchos años más. Eso de parte de tus compañeros de trabajo. Vamos a pausa, regreso, no le cambies. Hay más música.
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Saludos y más saludos por acá en Facebook. Monty Villalobos, locutora. Ángel Hernández dice: ¿qué tal? Excelente inicio de semana, Monty. Muchas felicidades a todos los graduados y que inviten al mole, por favor. Ok. De este lado dice a la señora Felipa Pérez Pedrosa: saludos a toda su familia, Monty. Saludos a todos los de la radio y a la familia de Víctor Jiménez Solís en Santa Marta, Ocuilán. Buenos días.

Saludos con mucho gusto a la señora Gloria en el Mercado de la Flor, para Berito, para Aide, el señor Daniel, ¿qué tal? ¿Cómo estamos? Vayan a comprarles, ¿eh? Todo está muy, muy rico. Ahí en el Mercado de la Flor los espera la señora Gloria. Buenos días.

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3: Muy buenos días, estamos arrancando una nueva semana, lunes 13 de julio del 2026. Soy Lupita Escobar. Estas son las noticias. Ojo con esta tendencia, Cofepris lanzó una alerta por las bolsas de nicotina, una moda que cada vez gana más popularidad entre los jóvenes debido a sus riesgos para la salud y su potencial adictivo. Tome nota, ya vienen las vacaciones de verano de manera oficial. Serán del 20 de julio al 30 de agosto. A fin de evitar riesgos, el gobierno federal prepara una alerta temprana por celular para huracanes y lluvias intensas. Este 14 de julio, el Ayuntamiento de Temuaya dará a conocer de manera oficial las actividades, eventos culturales, artísticos, deportivos y tradicionales que formarán parte de la Feria de Temuaya 2026, una celebración en honor a Santiago Apóstol. Muchas gracias por su denuncia ciudadana. Señalan que la presidenta municipal de San Antonio la Isla, Alejandra Castro, dedica gran parte de su agenda a actividades públicas, políticas en otros municipios, desatendiendo su trabajo en el municipio. Muchas gracias por su atención. Soy Lupita Escobar. Que tenga un excelente arranque de semana.
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0: así se llama su cara que algo de los recoditos. Buenos días, Jenny Vázquez Negrán. Buenos días a la gente que está iniciando actividades. Excelente mañana, que te vaya muy bien. Es lunes, es inicio de actividades.
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piropo, así se llama esto, con cargo de los villanos del sabor. Saludos nuevamente a la señora Gloria, ya no me cabe en la flor. Vayan a comprarle sus ricos, sus deliciosos, sus exquisitos tamalitos, ¿eh? No, hombre, qué rico. Saludos, excelente mañana. Sigue escribiendo en Facebook. 9.

0: 8 de la mañana ya con 12 minutos, 8 con 12. Vámonos con más felicitaciones, ¿ok? Vamos a mandar una felicitación muy especial en esta mañana de lunes 13 de julio, año 2026. Y es nada más y nada menos que para las hermanas María del Carmen y Guadalupe Mendoza Chávez. Son mellizas. Muchas felicidades en este día porque gracias a Dios hoy están cumpliendo un añito más de vida de parte, pues, de su familia, de parte de Denis Gutiérrez. Sale, saludos, felicidades por esa complicidad tan bonita que tienen y que el Señor las bendiga en este nuevo año, que guíe su camino, que guíe su vida, que mantengan siempre, pues, unido ese hermoso lazo de hermandad que tienen. Las quiero mucho, dice Denis Gutiérrez, que se está reportando desde Santa Ana para desearle lo mejor, que se la pasen increíble, que cumplan muchos años más y obviamente que nos inviten al pastel, ¿no? ¡Que nos inviten al mole! Felicidades a las mellizas María del Carmen y Guadalupe Mendoza. Un abrazo fuerte, que se la pasen bien bonito, que cumplan muchos años más y por supuesto a través de Cristal 104.9 les dedicamos estas que son sus mañanitas. ¡Adelante!
1: Estas

0: A todas las muchachas bonitas, a todas las muchachas bonitas, especialmente para estas mellizas, María del Carmen y María Guadalupe Mendoza. No, ahí le puse al María. Y Guadalupe Mendoza, feliz cumpleaños. Doble pachanga, doble fiesta, doble festejo, doble regalo. Felicidades, que se la pases muy bien, repito. Es de parte de Denis Gutiérrez, de parte de toda su familia y de parte de toda la gente que las quiere mucho, ¿ok? ¡Feliz cumpleaños! Vamos a pausa, regreso con más. ¿Sí? ¿Pausa? Pausa, regreso a través de tu estación. Tengo más, varios saludos por ahí en Facebook, ¿eh? Ahorita le doy saluda a todos, así que no le cambies para que escuches el tuyo.
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0: Las 8 ya con 17 minutos. Vamos a continuar con esto que corre a cargo de Diablos Locos. Si no la tengo, así es como se llama. Saludos, con mucho gusto. Dice para los niños Dylan, para... ¿qué? ¿Svein Sánchez Solís? Yo creo que no me escribieron bien. A ver, ahí revisen el mensaje, por favor. Para Yuritsi, para Nicole Solís Núñez. Hoy es su graduación de primaria allá en San Lucas, Villaguerrero. Felicidades, ¿ok? De parte de sus abuelitos, de parte de la señora Teresa, el señor Mateo Solís, que los quieren mucho y están muy felices. Felicidades.

0: las 8 de la mañana con 26 minutos. Buenos días, Tenancingo.
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8 de la mañana, ya con 28 minutos, escuchamos esto que se tituló Devuélveme los besos. A Jorge Medina, Josie Quen, el tema Naturalita, Diablos Locos, Si No La Tengo, a través de tu estación. Gracias por seguir en sintonía. Oigan, hace un rato platicábamos de que hay pues mucho que celebrar en México y todo el mundo, porque han pasado pues enormes fechas con peso histórico que han quedado grabadas precisamente en nuestra historia. Les comentaba sobre el aniversario luctuoso de Frida Kahlo, 72 años del fallecimiento de Frida Kahlo, un día como hoy. Pero también, por otro lado, ¿qué creen? Pues otro dato bastante interesante que yo quiero compartir contigo en esta mañana y que a lo mejor no te acordabas o a lo mejor no sabías. Pues que el día de hoy 13 de julio, ¿qué crees? Estamos recordando con mucho, mucho cariño, con yo creo que mucha nostalgia, a uno de los artistas, cantantes, cantautores más importantes de México. Estamos hablando nada más y nada menos que de Joan Sebastián. Sí, fíjate que un día como hoy, bueno, pues fallece nada más y nada menos que Joan Sebastián. Fue en el año 2015, así que podemos decir que hasta hoy se cumplen 11 años de la partida del querido cantautor y compositor de música regional mexicana. Obviamente estamos hablando de El Poeta del Pueblo, de Joan Sebastián. Hoy, 11 años de la partida, aniversario luctuoso de Joan Sebastián. Un día como hoy, pero del año 2015, fallece el cantautor del pueblo. ¡Wow! Interesante, ¿verdad? Bueno, pues gracias a todos ustedes por seguir en sintonía. Vámonos con ¿qué? ¿Más mañanitas? ¿Más felicitaciones? Ok, vamos a felicitar en esta mañana con mucho cariño, de manera muy especial. Felicidades, dice a mi hija Lucerito Yulisa, que hoy sale de la primaria. ¡Oh, my God! Muchas felicidades para Lucerito Yulisa, de parte de su mami hermosa, que la ama mucho. Dice que siga adelante, que le eche ganas y logre sus metas. Primero Dios, ahí vamos a estar apoyándola. La quiero mucho, de parte también de su abuelita, la señora Gloria, que siempre van a estar para apoyarla. Así que un abrazo fuerte, Lucerito Yulisa, un abrazo. Felicidades, ya se va a la secundaria. Wow, qué rápido pasa el tiempo, ¿verdad?

0: Alcántara Chávez. Ella nos sintoniza en San Gabriel Zapayautla de parte de sus papás y de su hermano, que la quieren mucho. Mi querido Teto Guadarrama, el cállate o te vas de Tenancingo. Buenos días, dice, un enorme gusto escucharte tras los micrófonos de Radio Cristal, Monti. Bonita mañana, bendiciones. Mireya Ramírez también, ¿qué tal? Da saludos cordiales para ti, saludos para la familia Ramírez Flores en Tenescontitlán, Guerrero. Efraín Guadarrama, ¿qué tal? Buenos días. Buenos días para mi hija Vane, que el sábado cumplió 12 años. Esperemos se haya pasado súper bonito. Desde luego también dice a mi pueblo hermoso San Gaspar Zumpahuacán desde Las Carolinas, de parte de Tim Rivera, que es quien nos deja mensaje. Saludos a la gente de Washington. Por favor, Monty, para mi mamá, para mi papá, el señor Cirilo Zamora Mendoza, Tomasa Zamora, que se encuentran en Terrenate, de parte de Mari Zamora. Jesús Juárez también desde San Pedrito se está reportando. La señora Juana González desde Los Medidores. Felipe Rea, ¿qué tal? Buenos días. Dice, excelente inicio de actividades, Monty. Bendiciones, gracias. Hola, Monty. Deseo que tengas un excelente día. Saludos para... ¿qué? Para mi hijo Jesús Emanuel Romero Martínez, que hoy, ¿qué creen? Hoy se está graduando. ¡Felicidades! Hoy se gradúa Jesús Emanuel Romero Martínez de la secundaria allá en Santana, de parte de su mami, que está muy, pero muy orgullosa de él, ¿eh? ¡Felicidades! Andrés Olvera también, buenos días. De este lado, a ver, revisamos. Mario Mendoza, ¿qué tal? ¿Cómo estás? Mario Reza, buenos días. Feliz inicio de semana. La señora Mati Mendoza, buenos días también. ¿Cómo está? Oiga, ¿es cierto que ya se regresó a Los Cabos? ¿O qué rollo? Desde el otro día estoy que le escribo, señora Mati, repórtese. ¿Sí se fue? ¿Se fue sin despedirse de mí, es neta? Saludos. Mari Carr también, ¿qué tal? Saludos a la familia Guadarrama Pérez, Monti. Leticia Avelino, buenos días. Excelente inicio de semana. Bendiciones para ti y tu maravillosa familia. Muchas gracias. Gabriel González, ¿qué tal? Buenos días. Porfa, para Javier Guadarrama, que está cumpliendo años el día de hoy. Felicidades. De hecho, hace rato le mandamos mañanitas y toda la cosa, ¿eh? Citlán Limón Roy, buenos días. Jorgito, ¿cómo estás, mi amigo? Aquí andamos a la orden totalmente. Así que lo que se te ofrezca. Saludos para quién y hasta dónde. Tengo pausa, regreso, hay más música. Esta es su frecuencia. Yo soy Monty Villalobos y recuerda, estoy contigo hasta que sean las 9.
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2: Ok, vámonos con esto que corre a cargo de Polo Montañez. Un montón de estrellas, así es como se llama. Ya a las 8 de la mañana con 37 minutos. Saludos para

Alejandro Moratti, que ya se va al kinder. Ay, sus últimos días de kinder, ¿verdad? Ya se va a la primaria. Campeón, lo lograste. Muchas felicidades para ti, para tu mami hermosa, que le echó muchas ganas para que esto se lograra. Todos los días cuidando de ti, poniéndote lunch, amándote, haciendo tareas contigo. Para tu mami y para tu tía, que te aman con todo su corazón y están muy orgullosos de ti, Andrew Moratti. Felicidades. Vamos a continuar, no le cambies. Esta es tu frecuencia, esta es tu estación.

0: de iniciar actividades en este lunes, en este ya 13 de julio año 2026 con Cristal. ¡Qué buena música tenemos para ti, en serio! ¡Wow! ¡Disfrútala mucho! Vámonos con saludos, agradeciendo a las personas que siguen haciendo contacto. Pedro Favela Ramírez, ¿qué tal? ¿Cómo estás? Buenos días a ti y a toda la gente que nos sintoniza a través de nuestra aplicación Radio Cristal. Bonita mañana. Gabriel Millán también, ¿qué tal? Buenos días, felicitaciones para mi hija. Dice Gina que mañana es su clausura, sale de la secundaria allá en Tepoxtepec. ¡Órale! Pues felicidades, ¿eh? Muchas felicidades a Gina. Que sean muchos, muchas más metas que cumpla y que sea en compañía de su familia. ¿Qué tal? Buenos días, hello. ¡Oli!
1: ¡Hola! ¡Buenos días! ¡Oli!
2: Sí, dígame.
1: Bueno.
0: Hola, buenos días, ¿me escucha?
1: Sí, sí, sí, sí, te escucho.
0: ¿A la orden?
1: Somos de aquí, de Morelos.
0: ¡De Morelos! Órale, ¿quién me marca?
1: La mamá de Cesarín.
0: ¡Ay, cómo está, señora! ¡Qué gusto saludarle! Pues, ¡buenos días!
1: Buenos días, ¿es neta?
0: ¡Es neta!
1: Estamos intentando y hasta que entró la llamada.
0: Hasta que por fin colgaron las líneas. ¿Cómo sí. están? ¿Cómo están? ¿Cómo están?
1: Bien, bien, estamos bien. Hemos querido ir, pero ahorita como está lo de las lluvias, pues vamos a esperar que pase para que vayamos en familia como la vez pasada.
0: ¡Órale! Pues aquí sí. Ya sabe que son bienvenidos.
1: Sí, aquí las estamos escuchando todos los días.
0: Muchas gracias, todos hermosa. Los días. Saludos, no, ¿para quién?
1: Para todos nosotros, la familia. Para toda la familia que todos los días la escuchamos. A ustedes también, que estamos contentos cuando nos levantamos, es lo primero que hacemos, prendemos la bocina, todo lo que dan, que los vecinos se enojan, pero a nosotros los contagiamos, pues, eso, de alegría. Eso. Nos contagian ustedes, nosotros contagiamos a la demás gente.
0: Excelente, se cargan de buena vibra. Gracias por escuchar, Cristal.
1: Le vamos a pasar a Cesarín, rapidito.
0: Órale, rapidín. Buenos días.
3: Monty, hello.
0: Hello, es neta.
1: Es neta.
0: ¿Qué onda, Cesarín? Buenos días, mi amigo.
3: Buenos días, Monty. Aquí iniciando la semana con mucha alegría y actitud y con la mejor música, ya saben. Aquí
0: excelente. Muy bien, mi amigo. Pues qué gusto saludarte a ti, a tus papás y a toda la gente de Morelos.
3: Ah, sí, gracias, ¿no? Gracias por los saludos y igualmente a los de allá de Tenancingo y los alrededores también. Espero que estén bien allá, iniciando ahora sí que con todo el flow.
0: Eso, todo el flow. Sale, mi Cesarín, pues me dio gusto escucharte a ti, a tu mami hermosa. Salúdame a tu papá y los veo pronto por acá, ¿sale?
3: Ah, ya, allá andaremos, primero Dios.
0: Ya si estás.
3: Si nos permite, Tlaloc.
0: Órale, Cesarín, cuídate mucho, bonita mañana.
3: Igualmente, Monty.
0: Saludos, mi amigo, a la gente de Morelos. Wow, qué lindos son, ¿eh? Santo Chávez dice, excelente mañana, feliz inicio de semana. Saludos para el pueblo mágico de Pátzcuaro, Michoacán. ¿Qué tal? Desde allá se están reportando. Órale, nos escuchan a través de nuestra aplicación Radio Cristal y eso lo agradecemos enormemente, ¿eh? Saludos para mi buen Oscar. ¿Qué tal, amigo? Desde Toluca se está reportando con nosotros. Oscar, que te vaya muy bien en este lunes. Monty, buenos días. Felicitación para Joel Ansal Juárez, que hoy está cumpliendo años. Muchas, pero muchas felicidades. Que se la pase bonito, que cumpla muchos años más. De parte de toda su familia, que lo quieren mucho, le desean un feliz cumpleaños, que se la pase de lo mejor, que se la pase increíble y, por supuesto, que lo llenen de mucho cariño, de muchos regalos y que sea un día bastante inolvidable para él, ¿verdad? Abrazo fuerte y esto se lo vamos a enviar con sus respectivas mañanitas. Aquí van. El

0: Muchas, pero muchas felicidades, mi querido Joel Ansaldo Juárez. Que te la pases de lo mejor, que cumplas muchísimos años más. Mine Alba Villegas también, saluditos. Excelente mañana desde Ocoyoacá, que está haciendo contacto. Gracias, hermosa. Dice Monty, buenos días. Buen inicio de semana de parte de Sergio Sánchez. Muchas gracias. Héctor Vázquez también, saluditos. Se reporta desde San Pedro Sictepec, que está escuchando Cristal. Excelente. Buenos días, saludos para Ñoño, que sale de la primaria. ¿Es neta? ¿Neta que Ñoño? Bueno, pues felicidades. Se va aquí a la secundaria, ¿no? El buen Ñoño. Órale, ahí quedó. Vamos a pausa, regreso. No le cambies esta estación. Esta es tu frecuencia.
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0: En el camino, eso corre a cargo de Grupo Niche, porque queremos seguir bailando, queremos seguir disfrutando de una manera bastante guapachosa. Así que vamos a disfrutar de esta rica salsa, ¿te parece? 10 minutos nos separan de las 9. Buenos días.
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6 minutos nos separan de las 9 de la mañana. Mientras tanto, una felicitación más. Esta la vamos a enviar hasta San Francisco Villa Guerrero para Milan Diego, de parte de toda su familia Rizzo, que lo aprecian mucho. Desearle pues lo mejor en nuestra nueva etapa, que todas sus metas, sus sueños pues se cumplan, ¿eh? Felicidades, hoy se gradúa. Felicidades.

0: ¡Ya nos vamos! Gracias, gracias a todos ustedes por su sintonía. Pero antes vamos a mandar los últimos saludos, ¿ok? ¿Les late chocolate? Gracias a los que estuvieron haciendo contacto, que nos estuvieron escribiendo. A ver, estamos revisando por acá Facebook, Monty Villalobos, locutora, ¿quién? Ok, Yasmín Martínez Salinas, bonita mañana, hermosa, gracias por hacer contacto, Pedro Favela Ramírez también, Chela Vázquez, ¿qué tal? Dice, hola Monty, saluditos desde San Lucas, Villaguerrero, hello, ¿qué tal? ¿Cómo estamos, hermosa? Saluditos, bonita mañana. Ángel Hernández, de igual forma, excelente mañanita para ti, para tu familia. Jesús Juárez, de igual forma. A ver, de este lado revisamos. Saludos a la señora Gloria Berito Aide, para Julie, que el día de hoy, bueno, pues se gradúa, ¿verdad? Ya sale de la primaria, se va a la secundaria. ¡Felicidades! Pascual Velázquez, ¿qué tal? Buenos días, amiga Monty. Bendiciones para ti allá en cabina. Muchas gracias. También felicitación nuevamente para los niños. Dylan, para Swain Sánchez, ¿qué tal? Bonita mañana. ¡Felicidades! El día de hoy se gradúan. ¿Sí? ¿Hoy o mañana? Ya no entendí. Bueno, pues gracias. Gracias a todos ustedes, ¿va? Mañana, primeramente Dios, no, al ratito regreso con ustedes, al ratito estoy de regreso con ustedes, así que no le cambie, sigue en sintonía disfrutando de tu estación, ya que vamos a estar felicitando a todos los cumpleañeros, vamos a estar también mandando mañanitas, vamos a estar felicitando a los graduados. Hay muchos graduados, salen del kinder, salen de la primaria, salen de la secundaria. Gente que nos está escuchando a través de la Unión Americana y se está reportando para felicitar a sus graduados. Ok, bueno, pues a todos ellos un abrazo fuerte. Dice a la gente de Villaguerrero, saludos para Yuritsi Nicole, que hoy es su graduación, sale de la primaria en San Lucas Villaguerrero de parte de sus abuelitos, de parte de toda su familia, que se sienten muy orgullosos de ellos. Y que sean muchas, muchas más las metas que cumplan, ¿ok? Vamos a ir rápidamente a pausa. Te dejo en buenas manos. Te quedas con mi querido amigo Jesús Lara Camacho. Así que acompáñalo porque tiene excelente programación para ti donde quiera que te encuentres. Regreso en punto de las 12 del mediodía. Ok, rápido, de volada. Se pasa muy súper rápido el tiempo. A las 12 del mediodía yo estoy contigo para seguir felicitando a los graduados y a las graduadas. Ya lo sabes, yo soy Monty Villalobos. Nos escuchamos al ratito. Me despido en 3, 2, 1. Bye.
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Buena música, buena programación en este lunes. Gracias a Monty Villalobos. Yo soy Jesús Lara Camacho. Tengo para ti la mejor música de tu estación hasta las 12 contigo, Becky G.

0: Ok, las 9 con 13 minutos, ahí estuvo Becky G en este lunes 13 de julio, día de Joel, de Enrique, de Eugenio, de Esdras. Muchas felicidades a quienes cumplen años, festejan su santo o algo importante. Un día como hoy, pero de 1745, nace Eduardo Tresguerras, destacado arquitecto, político, pintor, escultor y grabador neoclásico. Murió en la ciudad, en su ciudad natal, allá justamente en Celaya, Guanajuato. Y bueno, pues aquí estamos contigo, completamente vivo en esta bonita mañana, agradable mañana, soleada mañana. Mañana de clausuras, mañana de muchos egresos. Saludos, felicitaciones a todos los jóvenes niños de los diferentes niveles educativos que están terminando una etapa de su preparación académica. Bueno, pues recuerden que lo más importante es prepararse para los retos que tiene la vida, no prepararse para un examen, no prepararse para pasar justamente los exámenes, sino para la vida, que todo les sirva para su vida, para su futuro. Muy bien, felicidades, son las 9:14, voy a la pausa, regreso.
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0: Ya se ve con 20 minutos, 9:20, me enamoré de usted. Aquí está el grupo Privilegio, algo norteñito para todos ustedes. Y bueno, pues ya está la publicación en la página de Facebook para que me dejen su saludito, tu mensajito. Estamos completamente en vivo en este lunes, gracias a Dios. Listos para llevarles buena música, buena programación. Saluditos al Hierbas, al Canillas y saludos al Mare. Oye, Mare, saluditos, 9:20.
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0: Las 9:26, ahí estuvo el grupo Bronco, ese tema se llama, ¿cómo te lo digo? Saludos, Juanita González, saludos y bendiciones para usted y toda su familia, como siempre, en sintonía, muchas gracias. Buenos días, Chuy, saludos cordiales a esta cabina, bendecido inicio de semana, dice Carlita Díaz. Igualmente, Carlita, para la gente bonita de San Mateo Coapesco, Villa Guerrero, saludos, vete, vete, Luis Ángel el Flaco.
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0: Las 9:35, buenos días, un saludito para toda la familia Camacho Hinojosa en Coquisingo, especialmente para mi mamá María de Lourdes Hinojosa, para mi abuelita Nieves en el Picacho, que la queremos mucho, y para Margarita Vara Mendoza en Coquisingo, para mi hermano que se encuentra trabajando en la Unión Americana. Pues ahí están todos los saluditos, Celso Piña.
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Con todo gusto, saludos para Jimena Guadalupe Pedraza López, que hoy egresa, que hoy sale de la primaria. Muchas felicidades de parte de su abuelita Mari, que le desea pues todo lo mejor, que le siga echando ganas al estudio. Felicidades, Jimena Guadalupe, allá en Aguacatitlán, Ixtapan de la Sal.

0: Buena rola, buena voz, Mar Solís. El tema se llama Fuiste Tú. La escuchaste a través de Cristal 104.9, la estación de los grandes éxitos, de los grandes temas, en esta mañanita. Muy, muy agradable, muy agradable, ¿eh? Bastante agradable. Ah, bueno, Jimena, saludos, Jimena Guadalupe Pedraza López, que egresa de la secundaria, no de la primaria, sino de la secundaria, de su mamá, la señora Mari, de su papá, don Cándido, y de toda la familia, que están orgullosos de ella. A seguir adelante, Jimena, ¿eh? Dios te bendiga mucho, felicidades. Bernal, María Mónica, hola, qué bonito paisaje, hola, muy buenos días, saludos para ti y para toda la familia, saludos para la familia de la señora Feli y a todos los amigos, saluditos. Compañeros de diferentes lugares, muchas gracias. Gracias a Ruda, la gente que un día me ayudó, a toda la gente será, ¿no? En diferentes lugares, en Tecupilco, Temascaltepec, Zumpahuacán, Malidalco, Ocuilán, Villa Guerrero. ¡Ah, qué bien! Pues a todas las comunidades, saludos allá en Estados Unidos. Pues ahí está tu agradecimiento. Es de bien nacidos ser agradecidos. Una frase que rima. Es de bien nacidos ser agradecidos. Buenos días, Chuy. Bendecido día. Saludos hasta cabina. Felicitaciones para mi papá, Joel Ansaldo Juárez. Hoy está de manteles largos. De parte de sus hijos, Mario, Oscar, Dani, César, Gaby, con la canción de los huracanes del norte. Escuchamos en Tecomatlán. Don Joel, muchas felicidades. ¿A qué hora hay que llegar? ¿Qué hace falta? ¿A qué hora caemos? Saludos. Estela Beltrán, buenos días. Jesús Lara, Dios te bendiga siempre. Saludos desde Arizona, que tengas un excelente inicio de semana. Saludos, Estela Beltrán, saluditos con mucho gusto. Micaela Rodríguez, hola, buenos días. Jesús, bendecido inicio de semana para ti, para todos los que escuchan, que Dios te cuide. Mando saludos desde Gama de la Paz. Saludos, Gama de la Paz, Zacualpan. Edgar Estrada Cotero, buenos días, saludos. Buen inicio de semana, saludos, amigo Edgar, para ti. Ebe Pacheco, saludos. Bendecido día para todos, gracias por un día más de vida. Estamos vivos, estamos respirando, podemos ver a colores, movernos. Tenemos un techo, tenemos que comer, gracias a Dios. Buenos días, Jesús, saludos para mi hijo Jordan Salvador, que ayer cumplió sus 15 años. Mañana será su clausura, de parte de sus abuelitos, tíos, hermanos, de sus papás, que lo quieren mucho. Le desean lo mejor en Acaxingo. Saludos, Jordan Salvador, 15 añotes. Mañana egresas, felicidades. Muchas felicidades. 9:45.
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0: 9:55, saluditos para el niño Saúl, que hoy sale de la primaria ya en Santa Ana, de parte de toda su familia. Saúl, muchas felicidades, a seguir adelante, echándole muchas ganas a la vida y al estudio. Los dos de Tamaulipas.
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Buenos días, qué gusto, qué placer saludarles en esta mañana bonita, mañana agradable, de lunes 13 del mes de julio. Gracias a Dios, estamos listos para llevarles buena música, viajando a través del tiempo con los grandes temas que han dejado una huella imborrable en nuestros corazones y ya forman parte de nuestra historia. En memorias, tus memorias. Bueno, pues 140-7707-08. La publicación ahí en la página de Facebook, Jesús Lara Camacho Locutor, para que me dejes tu saludito, tu mensajito. Buenos días, excelente inicio de semana, Dios te bendiga, Lucy Martínez, saludos Lucy. A toda la gente, a todos los bien nacidos, hay que ser agradecidos, como dices, ok. Saludos a todos los radioescuchas, Bernal María Mónica, saludos. Eduardo Estrada, buenos días amigo Jesús, ya sintonizándote como siempre. Un saludito para los que estamos echándole ganas, diles que son los mejores. Hoy no pudimos cumplir con el trabajo, pero siempre serán los mejores. A ver si pueden complacernos con una canción en Memorias de Cristal. Amigo Jesús, para escucharla en Totonacapán, eres el mejor amigo. Gracias, amigo Darlo Estrada. Saludos a todos, echándole ganas allá en Toto. Buenos días, saludos para mi primo Kevin Jesús Alcántara, que hoy sale de la primaria. Lo queremos mucho de parte de su prima Isabel Benumea. Muchas felicidades, Kevin Jesús Alcántara. Felicidades. Vanessa Millán, saludos, Mode. Lourdes Sedano, Chuy, buenos días. Feliz inicio de semana. Saludos para Ana Sedano en Chiltepec. Para mi hija Liz, de parte de Lulú Sedano, en Nuevo Laredo, Tamaulipas. Al Nuevo Laredo, Tamaulipas, les saludamos hasta esta parte de la República Mexicana. Saludos especiales para mi hijo Joel Flores Reza, que está cumpliendo años. Para mis papás Luis Reza y Virgilia, que están en la compuerta. Por favor, Jesús. Saludos, Joel. Muchas felicidades, Joel Flores Reza, que hoy está cumpliendo años. Felicidades, un abrazo. Iniciamos tus memorias con los caminantes. Para toda la gente de Zumpahuacán, barrio de la Ascensión, barrio de San Pedro. Saluditos, con mucho gusto. Para los amigos de San Juan Axingo, para todo el municipio de Ocuilan, les saludamos también. Son las 10:03, son tus memorias.

0: Las 10 con 6, ya lo sé, que tú te vas. Un gran tema, un gran recuerdo. Juan Gabriel.
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0: Las 10 con 10. Hola, buenos días. Saluditos para quién.
1: Hola, buenos días. Saluditos para la escuela preescolar de Eduardo Filo, de aquí del ejido de San Huatoco, Atisco.
0: Ajá.
1: En especial para los niños que egresan del preescolar, en especial para Ángela Mauri.
0: Sí.
1: Hernández Vázquez, Hernández Vázquez. Se me olvidó el apellido. De parte de toda la familia Vázquez Millán.
0: Perfecto. Hoy egresa del preescolar. Muchas felicidades. Hay que ir al molito, hay que ir a la comidita.
1: Claro que sí.
0: Bueno, saludos a todos los niños allá en el ejido de San Mateo Coapesco que egresan del preescolar, ¿eh?
1: Eduardo Filo.
0: Eduardo Filo.
1: Lorenzo Filo.
0: ¿Cómo?
1: Lorenzo Filo.
0: Lorenzo Filo, muy bien. Pues ahí está el saludito, ya salimos al aire.
1: Muchísimas gracias.
0: Hasta luego, buenos días, bonita mañana. Por un caminito, Leo Dan.
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0: Bonito tema con Leo Dan, Por un Caminito. Bueno, pues saluditos para todos ustedes que pidieron a Leo Dan. Saludos, buenos días, compa Chuy. Un saludito para la bandera mexicana, que nos encontramos echándole todas las ganas. Para toda la banda mexicana, para Bedoya, Roque, Chepe, su servidor. Que a diario escuchamos una de José José, gracias desde la distancia. Amigo Berruga, saluditos para ti, hermano, y para todos los paisanos allá en la Unión Americana. Tere Rodríguez, buenos días, feliz inicio de semana, saludos, Tere. Ana Sedano, buenos días, saludos para Lourdes Sedano, mi esposo Beto, sus hijos Pepe Liz, Lulú Sedano y su esposo Beto y sus hijos Pepe y Liz. Te paso un excelente día, hasta Nuevo Laredo, Tamaulipas, de parte de Ana Sedano y para la familia Sedano en Tres Cruces, Acualpan, mis papás que los quiero mucho. Una canción de Los Dandys, por favor, la de Gema. Muy bien, con mucho gusto, son las 10:14, volvemos.
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Las 10 con 17 minutos, continuamos, avanzamos con más de tus memorias, con mucho gusto, saluditos. Dice para toda la familia Camacho Hinojosa en Joquisingo, para María de Lourdes Hinojosa, para Nieves en el Picacho, para Margarita Mendoza en Joquisingo, para toda la gente trabajadora allá en Joquisingo y para los trabajadores de la Unión Americana. Saludos.

Y de un dueto grande entre dos grandes, José José y Lani Halls, otro no menos grande, Camilo VI, Ángela Carrasco, Callados, 1027.

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0: Las 10 de la mañana con 38 minutos y ahora Víctor Iturbe Piruli, un tema inolvidable para todos ustedes. Se llama Señora 1038.
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Las 10:41 pidieron a los Yonix con muchísimo gusto. Saluditos a toda la gente allá en Jesús Carranza, en el Rancho El Gordito. Pau y todos los trabajadores en el empaque. Saludos, los Yonix. 104.9.

0: Las 10:47, a la gente de allá de Hierbas Buenas, Ixtapan de la Sal, saluditos al amigo Sacramento Sotelo y toda su familia, y a toda la gente que nos sintoniza allá en lo alto de Ixtapan de la Sal en esta mañana, en tus memorias. Y bueno, pues tengo saluditos y tengo mensajitos en esta bonita mañana. Yasmín Martínez Salinas, buenos días. Chuy, saluditos muy especiales para Hermelinda, Rodo, Feli, Viri, una canción de Joan Sebastián y de Marco Antonio Solís. Estamos en Santiago Totitlán, saludos a la gente de Santiago Totitlán. Brenda Bello, buenos días. Chuy, saluditos para Irán y Bello González, hoy es su cumpleaños. Para Fernanda Alcántara Bello, que hoy se gradúa de la primaria, felicidades en Santa Ana. Bueno, pues a todos los niños, las niñas de la escuela primaria Miguel Hidalgo de Santa Ana, que hoy egresan, muchas felicidades. Saludos, Chuy, para María Estefanía Vázquez Estrada, que inicia su clausura, deseándole todos los mejores deseos del mundo de su papá Berruga, que la quiere mucho, te dice, en San Mateo Cuapesco. Órale, pues, saluditos a todos los niños, las niñas que están egresando de las diferentes instituciones educativas. Saludos, Jesús, esperando que tengas excelente día. Saludos desde Rodeo Morelos, a la gente del estado de Morelos, un gran saludo. Buenos días, Jesús, excelente, bendecido inicio de semana. Katy Estrada, saludos, Katy, buenos días, son las 10:48.
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10:51, cuando vuelvas tú, aquí está Rigo Tobar, un gran recuerdo. Para toda mi gente de Tonatico, los amigos de Ixtapan de la Sal, allá en Taxco de Alarcón, ¿cómo estamos? Buenos días, tus memorias, 10:51.

Las 10:54, con mucho gusto. Saluditos para Lupita y para Rosario que andan trabajando, para toda la gente que nos sintoniza, como siempre, como cada mañana. Saluditos, profesor Tirso Rodríguez. Saludos para usted y todos los amigos que están en sintonía allá, aquí en el centro de Tenancingo, para usted y toda su familia. 10:55.

Saludos, profesor Tirso. Efectivamente, Isaac del Toro sigue siendo el líder juvenil que está demostrando allá en Europa lo que vale este joven como ciclista ya de élite mundial. Bueno, pues muy bien por este joven ciclista, deportista mexicano, Isaac del Toro. Saluditos para Regis Chávez, que le manda saludos a su esposa con este tema que se llama Te voy a amar. Cerrando tus memorias con los Bukis. Gracias, buenos días.

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12: Muy buenos días, es lunes 13 de julio del 2026. Soy Lupita Escobar. Estas son las noticias. Ante la próxima llegada de las vacaciones de verano, el Ayuntamiento de Toluca pondrá en marcha un operativo permanente de vigilancia en las escuelas de educación básica, con el objetivo de proteger las instalaciones educativas y evitar robos, daños o actos vandálicos durante el periodo en que los planteles están cerrados. Más de 3.500 corredores participaron en la edición número 30 de la carrera del abogado que se llevó a cabo en la capital mexiquense. Además de fomentar la actividad física, el evento tuvo una causa solidaria, ya que los recursos recaudados serán destinados para apoyar a niñas, niños, adolescentes y mujeres en situación de violencia. Lamentable, al menos 7 personas resultaron lesionadas luego de que un rayo cayera durante las fiestas patronales en la comunidad de Santiago Tlacotepec, en Toluca. El incidente ocurrió en medio de una tormenta, lo que provocó la movilización de cuerpos de emergencia para brindar atención médica a los lesionados. Muchas gracias por su denuncia. Ciudadanas señalan que la carretera Toluca-Tenango, después de cada lluvia, el tránsito se entorpece. A la altura de Mexicalcingo piden a las autoridades llevar a cabo acciones preventivas. Venezuela sigue en emergencia por los 2 terremotos del pasado 24 de junio. El número oficial de muertos ascendió a más de 4.490, mientras que el gobierno informó que son más de 19.000 personas que viven en campamentos de debido a la destrucción. Muchas gracias por su atención. Soy Lupita Escobar. Que tenga el mejor de los días.
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14: Perfecto, son las 11:06. Nos vamos con Julián Álvarez. El tema se llama Y Así Fue. Saluditos para Rocío y para Yasmín, que están trabajando, a toda la gente de Llano de la Unión y Ixtapan de la Sal.

Las 11 con 11 minutos, 11:11, escuchamos a los huracanes del norte. Y ahora, ¿qué tal este tema? Una noche más, Karim León y Mariano Barba.

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25: 104.9. 11:20, saluditos a la familia Gutiérrez Ramírez, felicitaciones para Ixel Gutiérrez Ramírez, que está cumpliendo años, la felicita a su papá Jorge Gutiérrez Bernal, su mamá Estela Ramírez Cornejo, sus hermanos, toda la familia, felicidades de su abuelita, bueno, felicidades en la colonia San Ramón, un abrazo.
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0: Las 11:26, 11:26, no me hace falta tu amor. Aquí están los románticos temerarios, saludos a Lupita, saluditos también para Azucena, que está trabajando en Santa Cruz, Los Pilares, Zumpahuacán.
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0: Ahí estuvo la música de Los Temerarios. Es un buen tema, No Me Hace Falta Tu Amor. Buenos días, amigos. Saludos desde Coatetelco. Excelente inicio de semana. Saludos, amigo León de Pomuceno. Erika Arias, saludos a Baltasar Guadarrama en San Miguel. Es un hombre muy trabajador. Saludos, amigo Baltasar. Buenas tardes aquí desde New Jersey. Para pedirle un favor, que mande un saludo a la familia Mendoza Rivera de San José Chalmita, de parte de Dominga Mendoza. Que Dios los bendiga. Pues toda la gente de allá de San José Chalmita, cómo no, con todo gusto. Saluditos a mi sobrina Fernanda Alcántara Bello, hoy sale de la primaria. Para Iraní Bello González, que hoy es su cumpleaños. De su hermana Araceli Bello González, de sobrinos Alexis Bryan. Escúchale en Santana, una canción bonita, ok. Saluditos, con mucho gusto. Vamos a la pausa y volvemos rapidito, son las 11:29.
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0: Las 11:36, claro, aquí estamos registrando porque recuerde que ya el 16 conoceremos el ganador de la autoalarma. 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Son de vainilla.
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0: Las 11:39, rumbo al paraíso. Aquí está Alberto Pedraza, algo sabrosito para todos ustedes. Y bueno, saluditos para Yesenia, para toda la gente que nos acompaña ya en San Antonio, Agua Bendita, para los amigos también de Cruz Vidriada que están sintonizándonos. Yo los sigo leyendo allá en la publicación, en la página de Facebook, Jesús Lara Camacho, locutor oficial. Mándenme sus saluditos. Alberto Pedraza.
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0: Las 11:46, que no te sorprenda de estas lluvias. 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Son las 11:46, regresamos.
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0: Once 51, corazón sin cara, Anaquín Larios, tu estación.
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0: Las 11:54, el hechizo aquí está, la música de los guardianes del amor para todos ustedes, al amigo Tomás, saluditos que anda trabajando, echándole todos los kilos, como siempre, saludos para la gente de San Martín, Cuapaxtongo, los amigos de San Juan, Xochiaca, súbele, 11:55 ya.
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0: Ahí estuvo este buen tema con Karim León de Compass. Y bueno, pues un saludo, una felicitación muy especial para Marquitos, que hoy cumple años. Marco Antonio Cruz, allá en Chicago, Illinois, hoy de manteles largos. Muchas bendiciones, carnal. Que te la pases muy bien en este tu día. Sabes que se te estima, eres un buen brother. Que Dios te bendiga mucho, Marquitos. Hasta Illinois, saludos de toda tu familia, a tus hermanos, de tu mami también, de la señora Gema, del Tigre, bueno, de toda la gente de tu pueblo también. Saludos, Marquitos, hasta Illinois. Nos vamos. Gracias, gracias. Viene Monty Villalobos. Yo regreso a las 3 en los grandes grupos. Que tengan feliz inicio de semana, feliz lunes. Soy Jesús Lara Camacho. Vámonos, adiós.
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9: Esta es la oración del mediodía.
10: Señor Jesús, al escuchar tu palabra me pregunto si a fuerza de tanto escucharla no le vamos quitando su verdadero sentido. La experiencia nos enseña que las cosas nuevas llaman la atención, pero conforme pasa el tiempo nos vamos acostumbrando y a veces ya no le damos ninguna importancia. Tú no eres un profeta mediocre que trate de endulzar las palabras o calmar los ánimos. Todo lo contrario. Afirmas que no has venido a traer la paz sino la guerra, pero no como esas guerras estúpidas que se basan en la ambición y en la conquista. No, tu guerra es la que se tiene que hacer a sí mismo quien pretenda ser tu discípulo. Ayúdanos a comprender tus palabras, Señor.
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11: El ángel del Señor anunció a María
12: y concibió por obra del Espíritu Santo.
11: Dios te salve, María, llena eres de gracia, el Señor es contigo. Bendita eres entre las mujeres y bendito el fruto de tu vientre, Jesús.
12: Santa María, Madre de Dios, ruega por nosotros los pecadores, ahora y en la hora de nuestra muerte. Amén.
11: He aquí la esclava del Señor.
12: Hágase en mí según tu palabra.
11: Dios te salve, María, llena eres de gracia, el Señor es contigo. Bendita eres entre las mujeres y bendito el fruto de tu vientre, Jesús.
12: Santa María, Madre de Dios, ruega por nosotros los pecadores, ahora y en la hora de nuestra muerte. Amén.
11: Y el Verbo se hizo carne
12: y habitó entre nosotros.
11: Dios te salve, María, llena eres de gracia, el Señor es contigo. Bendita eres entre las mujeres y bendito el fruto de tu vientre, Jesús.
12: Santa María, Madre de Dios, ruega por nosotros los pecadores, ahora y en la hora de nuestra muerte. Amén.
11: Ruega por nosotros, Santa Madre de Dios,
12: para que seamos dignos de alcanzar las promesas de nuestro Señor Jesucristo. Amén.
11: Oremos. Infunde, Señor, tu gracia en nuestros corazones para que los que hemos conocido por el anuncio del ángel, la encarnación de tu Hijo Jesucristo, por su pasión y su cruz, seamos llevados a la gloria de la resurrección, por el mismo Jesucristo nuestro Señor.
12: Amén.
11: Gloria al Padre, y al Hijo, y al Espíritu Santo,
12: como era en el principio, ahora y siempre, por por los siglos de los siglos. Amén.
11: Ángel de Dios, que eres mi custodio, ya que la soberana piedad me ha encomendado a ti, ilumíname, guárdame, rígeme y gobiérname.
12: Amén.
11: Que el auxilio divino permanezca siempre con nosotros.
12: Amén.
11: Y la bendición de Dios Todopoderoso, del Padre, del Hijo y del Espíritu Santo, descienda sobre ustedes y les acompañe para siempre.
12: Amén.
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¿qué tal? Muy, pero muy buenas tardes. De regreso contigo a través de Cristal 104.9. ¡Súmbale! Es lo que dice Recoditos. Gracias a Jesús Lara. Yo soy Monty Villalobos. ¡Súbele! 104.9.

0: La ciudad del olvido, así se llama esa cora que cargo del trono de México, cuando el reloj marca exactamente las 12 del mediodía, ya con 9 minutos, 12 con 9, es lunes, inicio de actividades, mucha pachanga, ya empiezan las fiestas, ¿eh?
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0: Vaya manera de iniciar este segundo turno a través de Cristal 104.9. ¿Qué tal? ¿Cómo estamos? Estamos llegando a este bendecido lunes, ya inicio de actividades. Un placer, un gusto enorme acompañarte desde la mejor cabina del mundo mundial. Sí, por supuesto, estoy hablando de tu estación favorita. Buenas tardes a ti que nos sintonizas a través de nuestra aplicación Radio Cristal. De regreso con todos ustedes y bueno, pues lista para desearles lo mejor en este bendecido día, que absolutamente todo te resulte para hoy, que tengas un día cargadísimo de muchas oportunidades, de muchas bendiciones que puedas notar y lo más importante, podamos agradecer, ¿no? Estamos llegando ya este 13 de julio oficialmente. ¿Qué crees? Ya es el día número 194. ¿Qué quiere decir eso? Bueno, pues que nos restan, nos faltan, nos quedan únicamente, para orejita, únicamente 171 días para finalizar este 2026. Repito, tan solo 171 días para decirle adiós a este año. Vamos a hacerlo de la mejor manera, vamos a seguir recargándonos de buena vibra, de mucho positivismo, para que obviamente los resultados que vayamos teniendo pues sean constantemente diferentes, ¿vale? Saludos a ti que nos sintonizas ya desde el trabajo, a ti que estás apenas a lo mejor iniciando actividades, no lo sé, que te vaya muy bien. Y por supuesto, no nos podíamos olvidar de nuestros graduados. ¡Oye! Muchas, pero muchas felicidades a todos los que hoy egresan de algún nivel educativo. Algunos salen del preescolar, secundaria, primaria, preparatoria. Algunos también ya se van a la universidad. ¡Oh, my God! Ya están titulándose, ya están preparados para la vida, ¿verdad? Ya están listos para ejercer. ¡No, hombre! ¡Qué chulada! De verdad, muchas felicidades. Que este solo sea uno de muchos, muchos proyectos, de muchas metas, de muchos sueños, propósitos que cumplas en compañía y de la mano de las personas que amas. En este caso, tu familia. ¡Felicidades! Donde quiera que te encuentres a ti, graduado, que sean muchos más logros. ¡Felicidades! Vamos a ir rápidamente a pausa. Regreso, no le cambies. Es tu estación, es tu frecuencia. Yo soy Monty Villalobos y regreso con mucho, pero mucho más.
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0: Las 12 ya con 18 minutos. Un solo corazón, así se llama esto, corre a cargo de Grupo Frontera. Disfrútalo.

Vámonos con esto que corre a cargo de Cuisillos. Se titula Aunque me duela. Tengo saludos con muchísimo gusto. Este lo vamos a enviar para la señora Hilda Ortiz, que se encuentra sintonizando Cristal con sus compañeras de Lindo Toque. ¿Qué tal? ¿Cómo está, señora Hilda? Un abrazo fuerte, chicas guapas. 9.

0: explico, o sea, ni a la esquina, imagínate. No. ¡Qué feo! ¡Qué raras cosas suceden en esta vida! Saludos a toda la gente que nos está sintonizando en este momento desde casita, desde el trabajo. Gente que está pensando, ¿qué voy a hacer de comer en este lunes? De repente se acaban las ideas, ¿no? De repente llega un punto donde dices, no, eso ya lo hice la semana pasada, ya los aburrí con lo mismo. ¿Qué hago? ¿Qué cocino? Bueno, pues ojalá que encuentres esa comida perfecta para que sorprendas a tu familia, a las personitas que llegan a tu casa a disfrutar de los sagrados alimentos, ¿ok? Vamos a acompañarte con muy buena programación mientras tanto en este lunes. Y pues bueno, ya lo decíamos en la mañana, lo estuvimos platicando. Hoy, 13 de julio, año 2026, se conmemora un aniversario más, un aniversario luctuoso de Joan Sebastián. Para los que no lo sabían, para los que nos van sintonizando o no se acordaban, hoy estamos celebrando un aniversario más de esta fecha en la que él, bueno, pues lamentablemente parte, ¿no? Se nos va, se nos adelanta el rey del jaripeo, quien falleció un día como hoy, 13 de julio, pero del año 2015. Así que hoy vamos a estar platicando de algunos detallitos ahí que están muy interesantes, cosas sorprendentes que en vida estuvo realizando Joan Sebastián, que estuvo compartiendo y que al final del día deja un legado muy, muy importante y muy interesante para estas nuevas generaciones. Así que para Orejita, vete preparando porque la biografía que traemos para esta tarde del Rey del Jaripeo va a estar bastante, bastante buena, ¿eh? Vamos a estar platicando contigo, pues, cómo es que inició. También estaremos platicando, por supuesto, todo el avance que estuvo teniendo por ahí en la música, las canciones que estuvo escribiendo, un recorrido increíble por su carrera. Así que no dejes de escuchar Cristal. Mientras tanto, tengo pausa, regreso donde quiera que te encuentres, te acompaño a través de Cristal 104.9. Súbele y disfruta.
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0: falta de querer, así se llama esto que corre a cargo de Arrolladora. Oye, por cierto, como que le está funcionando bastante bien eso de los covers a la agrupación, ¿verdad? Le está resultando. Y es que, pues, sabe qué rolas escoger, qué éxitos escoger, y le dan ese toque perfecto de la agrupación. ¿Tú qué opinas? ¿Te gusta?
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disfrutamos juntos en este gran bloque musical. Escuchamos a Capaz de la Sierra, Franco de Vita, a través de tu estación. Seré un buen perdedor, ok.

0: Ok, muy bien. Bueno, pues ya las 12:43, 12:43. Gracias a las personas que siguen en sintonía, que siguen haciendo contacto con nosotros a través de Cristal 104.9. Hoy estaremos hablando, recuerda, de la vida de Joan Sebastián, recordándolo en este aniversario, pues, de luctuoso, un día como hoy, pero del año 2015, él parte de esta vida terrenal. Joan Sebastián, cuyo nombre real era José Manuel Figueroa Figueroa, pues fue una imagen, un personaje muy importante dentro de la música, que sin embargo, a pesar de tantas caídas, de tantas cosas, ¿qué te pasa, Jenny? A pesar de tantas circunstancias complicadas que pasó durante su vida, pues él demostró ese talento inigualable, el talento poético inigualable que él tenía, pero también esa resiliencia que todos los días él manejaba, ¿verdad? Así que el rey del jaripeo hoy está presente, el poeta del pueblo, se escucha en Cristal 104.9, repito, uno de los cantautores más importantes e influyentes en la historia de la música mexicana. Aquí nosotros estaremos contando su historia, un poco de su biografía y esas cosas importantes que han marcado la historia en la música. Mientras tanto, vamos a pausa, regreso con más a través de Cristal 104.9. No le cambies, ¿eh? Hay más. Está esta estación.
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12: Saludos con mucho gusto a la familia Gutiérrez Guadarrama allá en Santana. Saludos a la familia Ramírez Gutiérrez en Villa Guerrero. Y a ti que nos vas sintonizando, muy buenas tardes. Saludos, Anabel.
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0: 5 minutos nos separan de la 1 de la tarde, 5 y será la 1. Te seguimos acompañando a través de Cristal 104.9. Escuchamos Alma de Satín, el tema Me Acuerdo, mi banda El Mexicano con la bota. Y ahora vamos a seguir compartiendo contigo pues algo muy interesante. Sale la trayectoria que el rey del jaripeo nos deja, esa historia en la música y obviamente pues todo el recorrido que él estuvo haciendo en su legado musical. Así que gracias a las personitas que por acá también nos están mandando ya mensajitos diciéndonos, oye, sí es cierto, un día como hoy, pero del año 2015, fallece Joan Sebastián, el rey del jaripeo. Bueno, pues te cuento, él nació el 8 de abril de 1951 allá en Juliantla, en un pequeño pueblo del estado de Guerrero. Fíjate que él creció con una familia rural muy humilde y desde niño mostró una sensibilidad especial por la música, por la poesía. De hecho, él, por si no lo sabían, compuso su primera canción formal, ¿qué crees?, a la edad de 12 años. Imagínate, ¿no? O sea, ya lo traía en la sangre. Ahora, a los 14 años, su padre lo inscribió en el Seminario Conciliar de San José allá en Cuernavaca, con la idea precisamente, pues, de que se convirtiera en un sacerdote, ¿verdad? Aunque Joan pasó ahí 3 años y llegó a considerar la vida religiosa su vocación por la música y las mujeres, algo que él mismo admitía con humor, pues terminó siendo mucho más fuerte y dejó el seminario a la edad de los 17 años, precisamente para perseguir su sueño musical. Vamos a seguir hablando del rey de jaripeo, del poeta del pueblo, Joan Sebastián, recordándolo en un aniversario más, en esta fecha luctuosa donde lo recordamos con mucho cariño. Vamos a pausa, regreso, donde quiera que te encuentres, esta es tu estación.
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0: Lo sigo leyendo por ahí en Facebook, ¿eh? Monty Villalobos Locutor. Así que si quieres algún saludo, alguna felicitación, escríbeme en la publicación actual y con mucho gusto lo mandamos al aire. Saludos, dice, para la banda de aquí del Country Club. Le andamos sacando este día, ¿qué? Más pesado con ánimo.
1: Si algún

0: La 1:08 ya con 8 minutos, 1:08, seguimos con la mejor programación a través de tu estación favorita y también con saludos, ¿eh? Dice saluditos, por favor, sobre todo para Denis, muchas bendiciones de parte de Carmen Mendoza. ¿Dónde nos escucha Denis, hermosa? A ver, cuéntanos, con mucho gusto mandamos el saludo completito. ¿Hasta dónde mandamos este saludo para Denis? A ver, de este lado, Steph López también, saluditos, Checo Nava. Ok, él se está reportando desde Ixtapan de la Sal. De este lado, ¿qué tal? Buenas tardes, Monty. Saludos, por favor, para mi hija Melanie Guadalupe, para mi esposa Nancy Castañeda. Ellas se escuchan allá en Tezcapilla, porfa. Yo te escucho desde Chicago. ¿Qué tal? Qué buena onda, gracias. Pues un abrazo fuerte, Ernesto. Yolanda Ramírez también nos deja mensajito. Buenas tardes, saludos para familia Gutiérrez Ramírez. Felicitación para Itzel Gutiérrez Ramírez. ¿Qué creen? El día de hoy está de manteles largos. ¡Yuhu! Hoy está cumpliendo años. Felicidades de parte de toda su familia, sus papás, sus hermanos, su cuñada, de toda la familia que le están deseando lo mejor a la festejada. Nos está escuchando justamente en la colonia San Ramón, aquí en Tenancingo. Consiéntanme mucho a la cumpleañera, que se la pase increíble. Berna Velázquez también, ¿qué tal? Saluditos, con mucho gusto, Berna. ¿Desde dónde te reportas? A ver, de este lado, saludos para Chawis Flor, que nos están escuchando. Mari Treviño, especialmente para la guapa Mari, que siempre hace contacto. Gracias, Mari. Gracias por elegir Cristal 104.9 para acompañarte, ¿eh? Monty dice, un reporte desde ayer, no hay luz acá en San Pablo, Tejalpa, Zumpahuacán, por favor. Bueno, pues, a las autoridades correspondientes, ahí quedó este servicio social. Repito, nos dicen que desde ayer no hay luz y es algo que tienen que atender, pues, con urgencia, ¿no? Así que, por favor, manos a la obra. A las autoridades correspondientes, ahí en San Pablo, Tejalpa, Zumpahuacán, están padeciendo de este recurso que es la luz. Saluditos, porfa, atiéndalo. Y si no, nos mandan mensaje y seguimos insistiendo, ¿cómo no? ¿Qué tal? Dice, qué gusto escuchar esa voz. ¡Uy! A través de Radio Cristal. Cordial saludo para ustedes en cabina, sobre todo muchas bendiciones. ¿Es neta, Monty? Gracias, Hugo Mendoza. Pues aquí estamos totalmente a la orden, ¿sale? Escríbenos aquí la felicitación que quieres enviar y con gusto la mandamos al aire, ¿cómo no? Y pues bueno, vamos a continuar también hablando un poquito más de la historia de Joan Sebastián, ¿les parece? La verdad es que es un sinfín de historia, Son muchas, muchas cosas interesantes que pasaron durante su trayectoria en este mundo terrenal, donde nos deja un sinfín de éxitos. Yo creo que canciones que de verdad han tocado el alma de muchísimos. Bueno, pues hablábamos hace un momento que él entró al seminario a la edad de 14 años, pero se dio cuenta que no era para él. Así que dejó el seminario a los 17 años para perseguir ese sueño musical. Bueno, pues fíjate que otra cosa interesante que debo comentarte es que los años más difíciles para lo que fue Joan Sebastián, bueno, pues fueron los inicios, ¿no?, que él tuvo increíblemente duros, ya que él viajó a la Ciudad de México buscando una oportunidad, a veces durmiendo en estaciones de autobuses o incluso durmiendo hasta en la calle. Fíjate, para sobrevivir, él trabajó como recepcionista en un hotel allá en Huastepec, Morelos, y fue ahí donde la suerte le cambió temporalmente, ya que la famosa actriz y cantante Angélica María, pues hospedó en ese entonces en ese hotel y lo escuchó cantar. Ella quedó muy impresionada y tanto fue así que lo recomendó con un productor musical. Imagínate. Es por eso que se dice, hay que estar preparados cuando las oportunidades lleguen, ¿verdad? No sabes en qué momento, de repente tocamos muchas puertas, de repente todo se pone complicado, de repente bajamos la guardia y decimos, hasta aquí, ya no lo voy a lograr, ya no se puede. Pero fíjate, Joan Sebastián es, yo creo que, un ejemplo claro de que todo lo que uno espera con fe, definitivamente llega. El que persevera, definitivamente alcanza. Así que Joan Sebastián, repito, las vivió muy complicadas, muy difícil en ese entonces, en sus inicios de su carrera, pero después pues afortunadamente conoce a Angélica María, quien es quien lo recomienda. Bueno, en un ratito más seguimos platicando sobre esta parte de su vida de Joan Sebastián, recordándolo en este año luctuoso. Un día como hoy, 13 de julio, año 2015, es que él parte de este mundo terrenal. Regreso, no le cambies.
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0: 2:23, el sol no regresa, cantan los Cardenales de Nuevo León.
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0: Ok, ya a la 1:27 PM, escuchamos a los carnales de Nuevo León, los rojos, Lady, la declaración a través de tu estación, ¿ok? Gracias a las personas que siguen haciendo contacto con nosotros, que nos siguen escribiendo, recuerda, te leo con mucho gusto, por ahí en Facebook, Monty Villalobos Locutora, Facebook, Monty Villalobos Locutora. Por ejemplo, saludos para Martínez Amalia, que dice buenas tardes para los que estamos en sintonía, Monty, aquí en Porfirio Díaz, saludos. Berna Velázquez, de igual forma, saluditos para la empresa de los Chachalacos aquí en Santana. Canción, por favor, feliz inicio de semana. Martín Herrera también, feliz inicio de semana, Monty, te estamos escuchando. Saludos, por favor, para mi güera Fátima Victoria Herrera Medina, que mañana estará egresando nada más y nada menos que de la secundaria técnica número 68, José Vasconcelos. ¡Wow! Teresa Rodríguez también, ¿qué tal? Buenas tardes. Feliz inicio de semana, Monty. Saluditos desde California. ¡Gracias! Silvia García, ¿qué tal? ¿Cómo estamos? María de los Ángeles Díaz Nieto, de igual forma. Saludos para Arturo Flores López, con mucho gusto para Araceli García, que también nos deja mensajito bonito, al igual que Horacio Medina, él se está reportando desde Sina York, dice, desde Toluca. Ok, Horacio, gracias. Rubén Nava, de igual forma. Lucy, ¿qué tal? ¿Cómo estamos? Espero que muy bien, hermosa. Aquí andamos totalmente a la orden, ¿ok? Si tú aún no nos escribes, ¿qué esperas? Entra a Facebook, busca Monty Villalobos Locutora y déjame ese saludito especial, por favor. Bueno, pues vamos a seguir hablando cosas interesantes, esa biografía extensa que el rey del jaripeo pues tuvo en vida y que obviamente nos ha dejado un sinfín de éxitos. Un sinfín de música que yo creo jamás va a pasar de moda, definitivamente. Bueno, pues hablábamos de ese proceso que él tuvo que vivir bastante complicado, de dormir a veces en estaciones de autobuses, en la calle incluso, pasar hambre, pasar también malos tratos, ¿verdad? Hasta que conoce a Angélica María, donde él, pues por casualidad, ella lo escucha cantar y se sorprende de ese tan talento, de esa voz increíble que tenía Joan Sebastián, y es como lo recomienda con un productor musical. Les cuento, él grabó sus primeros discos bajo su nombre real, que es José Manuel Figueroa, así se llama ese disco, pero no pasó gran cosa. A mediados de los 70, él decidió mudarse a Estados Unidos, donde trabajó en el campo, cargando camiones, lavando platos en Chicago, y fue hasta 1977 cuando él decidió reinventarse por completo y adoptó el nombre artístico que todos conocemos, que es Joan Sebastián, inspirado en San Sebastián, lugar donde trabajó, y porque le gustaba cómo sonaba Joan. ¡Wow! Interesante, ¿cierto? Ahorita seguimos platicando más cosas relevantes de la gran historia, del gran legado que nos deja Joan Sebastián en este un aniversario más de esta fecha luctuosa. Hoy, 13 de julio, pero del año 2015, el parte de esa vida terrenal. Regresamos, no le cambies.
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0: Ok, ya la 1:43 con 43 minutos, 1:43. Te sigo acompañando desde donde nos estás sintonizando a través de la mejor frecuencia. Muchas gracias por estar muy pendiente con la programación en este ya bendecido 13 de julio. Hoy estamos hablando de algo muy interesante porque fíjate que un día como hoy, pero del año 2015, bueno, pues lamentablemente parte a otro espacio, a otro mundo, Joan Sebastián. Sí, hoy fallece, pero del año 2015, ¿ok? Un día como hoy. Estamos hablando de cosas muy interesantes sobre su carrera artística, todo el legado que el Rey del Jaripeo deja, y obviamente recordando también ese sinfín de éxitos musicales con el cual lo recordamos pues constantemente. Canciones que definitivamente sabemos no van a pasar de moda, ¿sí o no? ¿Quién no ha escuchado una canción de Joan Sebastián? ¿A quién no se le eriza la piel a escuchar ese tema especial? Bueno, pues hace un momento nos quedamos en que Joan Sebastián decide cambiarse ese nombre artístico. Y él se inspira en San Sebastián, lugar donde él trabajó, y le gustó muchísimo cómo sonaba Joan. Entonces dice, yo creo que Joan Sebastián estaría bastante bien. Fíjate que ya bajo su nombre, ese nuevo nombre que él elige, que él decide, es como lanza el sencillo El Camino del Amor. Es cuando él decide pues ya incursionar de lleno y probar suerte, pero ya con esa meta fija de lograrlo. Él se convierte en un éxito rotundo, no solo en México, sino en muchos lugares, porque estamos hablando de que Joan Sebastián pues ha sonado en diferentes lugares, en diferentes países incluso. No pasa de moda la música de Joan Sebastián. Él deja un legado muy importante y hoy lo estamos recordando en este año luctuoso. Un día como hoy, pero del año 2015, lamentablemente, pues nos dan la noticia de que Joan Sebastián parte de este mundo terrenal. Estaremos platicando mucho más sobre su trayectoria, así que por favor te invito para que sigas en sintonía, disfrutando también de la buena programación de tu estación, ¿eh? Regreso, voy a pausa, no le cambias.
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0: en 5 minutos. 5 minutos nos separan de las 2 de la tarde. Escuchamos a Duelo, también a Diferente Nivel, a través de Cristal 104.9. Y ahora quiero escucharte a ti, así que marca al 140-7707, 140-7708, ¿ok? Vamos a estar contestando tus llamadas. ¿A qué graduado o graduada quieres felicitar en esta tardecita con Cristal, tu estación? A ver, cuéntame. Dice Monty, saludos para los niños de la Escuela Emiliano Zapata de la Ciénega San Gaspar, especialmente para Ángel Amado Mendoza, de parte de sus papás, del ejido, ¿qué? Eligio Mendoza, dile que lo quiero mucho. Ok, perfecto, con mucho gusto, ahí quedó. Vale, vamos a contestar. Hola, buenas tardes, hello. Buenas tardes.
1: Les mando un saludo para Jordan Joel.
0: Ajá. ¿De dónde egresa?
1: De aquí, de la Condesa Morelos.
0: Ok, felicidades.
1: De parte de su papá, de su mamá, de su hermana, de todos sus tías. De sus abuelitos, que los queremos mucho.
0: ¿Cuándo egresa, hoy?
1: Hoy.
0: Entonces hoy es la pachanga, hoy es el mole.
1: Hoy es el mole.
0: Órale, por allá nos vemos, ¿eh?
1: Nos vamos a cantar un bonito texto los niños. O algo bonito.
0: Algo bonito, perdón, es que se cortó, hermosa. Buscamos algo especialmente para el graduado, oye.
1: Sí, por favor.
0: Ya se va, ¿qué? A la primaria.
1: A la primaria.
0: ¿Dónde lo inscribieron? ¿Dónde se va?
1: Igual aquí en la colonia Morelos, en la Vicente Guerrero.
0: Ah, para que esté cerquita y toda la onda.
1: Sí, sí.
0: Bueno, pues muchas felicidades al graduado. Felicidades también a ustedes que lo estuvieron apoyando en este transcurso tan importante para el académico, ¿sale?
1: Y después también...
0: Y de sus abuelitos, ok, hermosa. Con mucho gusto. Órale, cuídate mucho y felicidades.
1: Va,
0: adiósito, gracias por hacer contacto. Saludos para Porfi Álvarez. Por acá nos deja mensaje. Sara Tepetla también, ¿qué tal? Buenas tardes. Saludos para mi nieta Jocelyn, que el día miércoles es su clausura. Ella estará egresando de la secundaria número 57 en Villa Guerrero, pues de parte de toda su familia, especialmente de su abuelita, ¿ok? Dolores López también, Monty. Saludos para mi sobrina Jimena Guadalupe Pedraza López, que el día de hoy, ¿qué creen? Hoy egresó de la secundaria. Felicidades, nos escucha ya en Aguacatitlán, Ixtapan de la Sal, de parte de su tía Dolores, que se está reportando desde Ixtapan. ¿Qué tal? Buenas tardes, hello. Hola.
2: Buenas tardes.
0: Sí, buenas tardes, a la orden.
2: ¿Me puedes mandar un saludo para los que egresaron de la UAM?
0: Ah, claro que sí. ¿Ellos cuándo egresaron?
2: El jueves, hace 8 días.
0: Ah, ok, perfecto. ¿Alguien en especial?
2: Para mi hijo Luis Kelvin Fuentes.
0: Ay, qué orgullo, ¿eh? Muchas felicidades para su hijo. ¿Algo bonito que le quiera decir?
2: Pues que le eche muchas ganas a su escuela para que se siga superando.
0: Órale, muy bien, hermosa. Pues felicidades también a ustedes como familia, porque sin duda alguna el que él llegara hasta esta fase, pues habla perfectamente del apoyo que estuvo recibiendo por parte de ustedes, ¿eh?
2: Y otro saludo para un niño que se llama Santiago.
0: Ajá.
2: Rivero Luna, él está egresado de Papalacio.
0: ¿De dónde?
2: Río Papalacio.
0: Ah, ok, perfecto. Pues muchas felicidades también para el campeón. ¿Qué es de usted?
2: Mi ahijado.
0: Su ahijado. Bueno, pues muchas felicidades. Me imagino ya le dio su abrazo y toda la onda, ¿o apenas? Sí.
2: No, apenas vamos a ir a verlo.
0: Ah, bueno, pues mucha suerte, ¿eh? Que sean muchas más las metas que alcance tanto su ahijado como su hijo.
2: Sí, muchas gracias, Monty.
0: Gracias a usted por escucharnos, hermosa. Felicidades.
2: Hasta luego.
0: Un abrazo fuerte, hasta luego. Gracias por hacer contacto, por escuchar Cristal 104.9. Y por supuesto, nosotros seguimos hablando del rey del jaripeo en este aniversario luctuoso, un día como hoy, pero del año 2015. Joan Sebastián lamentablemente fallece. Hemos estado hablando de cosas tan importantes e interesantes a lo largo de su trayectoria musical, ¿cierto? Estábamos platicando que ya él decide pues presentarse en el medio como Joan Sebastián, decide adoptar este precisamente nombre artístico para ser algo que impacte, algo que haga la diferencia, lo cual le funcionó bastante bien, porque fue cuando lanza su nuevo sencillo que lo llevó al éxito, titulado El Camino del Amor, el cual escucha bien, se convirtió en un éxito rotundo, no solo en México, sino también en Centro y Sudamérica. Poco después llegó Sembrador de Amor, consolidando su carrera, y Joan Sebastián no solo cantaba, sino también hablamos de que revolucionó la industria al llevar la música de banda y ranchera a los jaripeos, a los espectáculos de rodeo. Los que nos están escuchando, ¿quién tuvo la dicha, la fortuna de asistir a alguna presentación de las que daba, algún espectáculo de los que daba Joan Sebastián? Eran únicos, eran especiales. Él es por eso que se convierte en un jinete experto, donde cantaba montando a caballo, ¿recuerdan? Creando un show visual y también un show totalmente musical. Este show, hablamos de que era único, era un show que abarrotaba plazas de toros enteras, y a la par su pluma se volvió una mina de oro. Escribió éxitos masivos para otros grandes de la música como Vicente Fernández. Por ejemplo, ¿tú sabías que la canción de Estos Celos fue escrita por Joan Sebastián? También le escribió a Pepe Aguilar, le escribió algunas canciones a Rocío Dúrcal y por supuesto también le estuvo escribiendo a Lucero. Pero bueno, seguiremos hablando de Joan Sebastián al regreso de la pausa, ¿ok? Continuamos, sigue escuchando Cristal 104.9 porque todo lo que viene de Joan Sebastián está, por demás, muy interesante. Regreso, no le cambies, esta es tu estación.
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0: Ok, ya a las 2 de la tarde con 12 minutos. Seguimos acompañándoles donde quiera que se encuentren a través de Cristal 104.9. Por acá, bueno, pues ya se está llenando de nostalgia la gente que nos está escuchando, ¿eh? Por ejemplo, Carla Flores dice: una canción de Joan Sebastián. Hay que recordarlo de la mejor manera. Dice: de parte de Eligio Mendoza, dile que la quiere mucho. Saludos para Cande Lagunas, de parte de Eligio. Que gracias por ser esa gran mamá. Ok, guay, qué bonito saludo. Yo creo que es importante reconocer esa labor tan vital que hace mamá dentro del hogar, ¿verdad? Definitivamente yo creo que uno de los pilares más importantes de la familia. Saludos, por cierto, a todas las mamás. También, a ver, de este lado tengo un mensajito de parte de Lugo Erasto. Dice: Monty, yo vi a Joan Sebastián en Tetipac, Guerrero. No, hombre, pues qué afortunado, qué chulada. Yo también tuve la oportunidad de ir a uno de sus presentaciones que él hacía en los jaripeos. Y qué chulada, de verdad, en serio. Yo creo que una experiencia total era la que ofrecía Joan Sebastián montando a caballo, cantando y haciendo un sinfín de, pues sí, de arte, ¿no? Ya estando ahí en el caballo. Luego, pues esa voz inconfundible de Joan Sebastián. Definitivamente fuimos afortunadas las personas que tuvimos la dicha de asistir a estas presentaciones que él tenía. En serio, de verdad, se lucía Joan Sebastián totalmente. Y pues es cierto, hoy, en este lunes 13 de julio, estamos en Cristal 104.9 recordando a Joan Sebastián, ese gran legado musical, esa gran trayectoria a través de tu estación. También por acá tú puedes escuchar varios temas de Joan Sebastián, y estamos platicando que a lo mejor no lo sabías, pero él escribió para artistas reconocidos que les encantó el talento que tenía Joan Sebastián al momento de escribir también. Uno de ellos pues fue Vicente Fernández, Pepe Aguilar, Rocío Dúrcal, también estuvo Lucero. Y hablemos del rey de los Grammys. Aparte de ser el rey de del jaripeo, estamos hablando de que era el rey de los Grammys, porque Joan Sebastián es uno de los artistas mexicanos, escucha bien, más galardonados de la historia, acumulando 5 premios Grammy y 7 Grammys latinos a lo largo de su carrera. ¿Qué tal? Impresionante, de verdad. En serio, por donde tú le veas, Joan Sebastián definitivamente no era de este mundo. Tenía un talento increíble. Y bueno, pues nos dejó un sinfín de éxitos, un sinfín de historias que podemos recordar del rey del jaripeo. Pero para eso, estamos aquí en Cristal 104.9 para poder recordarlo junto. Mientras tanto, tenemos pausa. Regresamos con más donde quiera que te encuentres. No le cambies.
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0: 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Vamos a escuchar a Arturo Rodríguez, Guardianes del Amor y Bronco.
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0: las 2 de la tarde ya con 26 minutos. Seguimos hablando de esta gran historia de vida que tuvo Joan Sebastián en el mundo artístico. Todo el legado tan impresionante que nos dejó y todas sus vivencias que estuvo recorriendo también a lo largo de toda su vida, ¿no? Hablamos ahora de las grandes tragedias personales. Fíjate que a pesar del dinero y la fama, la vida personal de Joan Sebastián pues estuvo marcada por un dolor inimaginable. Estamos hablando de la pérdida de dos de sus hijos a causa de la violencia. En el año 2006, no sé si recuerdan, su hijo Trigo Figueroa fue asesinado a tiros por un fan descontrolado al finalizar un concierto de Joan Sebastián allá en Texas, donde Trigo intentaba proteger a su padre de la multitud y lamentablemente pues se resultó herido y después ya confirman su muerte. Ya en el año 2010, pues vuelve a suceder otra tragedia y fue con otro de sus hijos, Juan Sebastián Figueroa, quien fuera asesinado a las afueras de un club nocturno allá en Cuernavaca tras una disputa. Lamentablemente, pues está claro que estas pérdidas destrozaron emocionalmente al cantante, quien, sin embargo, él se refugió totalmente en la música y también en sus caballos para seguir adelante, pero pues fue un dolor que lo acompañó en los últimos años de vida. Nosotros vamos a pausar, regresamos, seguimos hablando del cantautor del pueblo, del poeta del pueblo, ¿ok? Joan Sebastián. Hoy, 13 de julio, año 2026, estamos recordando un aniversario más luctuoso de quien fuera Joan Sebastián.
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0: faltan 19 minutos para que sean las 3 de la tarde. Sandro, ¿tú llegaste a asistir a alguna de las presentaciones pues tan inolvidables que dio Joan Sebastián? Mande. ¿Qué pasa? Jenny, sí. Oye, una chulada, una experiencia total, ¿no? En serio, o sea, wow. Ah, a ver, amigo, pues el micrófono. A ver. Esa es. A ver,
1: hola, hola a todos.
0: Sandro Arellanes dice que tuvo no solo el privilegio de estar en uno de sus espectáculos, sino
2: compartir con él en un evento en Coatepec Arenas.
0: Ajá.
2: Cuando Joan Sebastián era compadre de Don Mere de Villa Guerrero. Ajá. Y de por allá, bueno, de la zona, me hicieron favor de invitarme.
0: Ajá.
2: Para participar en la, en un evento.
0: ¿A poco?
2: Sí.
0: Oye, ¿qué crees? Yo vi a Joan Sebastián, iba en la preparatoria en ese entonces, y fue en Coatepec Arenas.
2: Sí, era muy cercano a esta zona.
0: ¿Qué tal? ¿Y fue el mismo evento, amigo?
2: ¿En serio?
0: Pues podría pasar, podría, ¿no?
2: Ser. Los dos éramos unos niños, Joan Sebastián ya estaba grande, obviamente.
0: Sí, Joan Sebastián ya. Tú eras un chaval.
2: Sí, sí, realmente.
0: Un chavalito.
2: Sí, sí, sí, te lo juro que sí.
0: Pero una experiencia única el asistir a este tipo de espectáculos, amigo, que la verdad, Joan Sebastián, lo dije hace un momento, y a lo mejor muchos lo pueden malinterpretar, pero definitivamente no era de este mundo, ¿eh?
2: No,
0: talentos,
2: un ser especial,
0: por demás,
2: con una luz
0: cañona,
2: impresionante. Y te daba paz, ¿sabes?

0: muy positivo. La canción de Cáncer, por ejemplo. Sí. O sea, escucha la letra, wow, increíble. O sea, la letra, vamos a resumirla en que pues el doctor le dice, oiga, pues usted
1: ya se va.
0: Lamentablemente ya se va de este mundo, ¿no? Y dice, ¿cómo, doctor? ¿Cómo me dice que cáncer? Si yo soy de, ¿qué? Del mes de... Algo así va la canción, ¿no? Sí, sí, sí, ubicas qué rola, de sí, cuál sí, rola sí, estoy
1: sí,
0: hablando.
1: Obviamente, sí.
0: Pero él hace alusión en una manera sarcástica, en broma, en relajo, la noticia tan lamentable que le da el doctor en ese momento al enterarse que él tiene cáncer, amigo, que justamente pues fue en 1999 cuando él fue diagnosticado con cáncer de huesos.
1: Sí.
0: Se paraliza.
1: Fue una batalla para él, obviamente, duró muchos años y...
0: Sí.
1: Buscó todos los medios, todas las formas, todo lo que le decían que era posible que lo curara, lo tomaba como una esperanza. Y bueno, pues la verdad que... Pero bueno, como ser humano en convivencia, estaba esa ocasión, José Manuel, hijo, estaba Joan Sebastián, estaba sí. Figueroa, Federico, Figueroa también, en esa reunión. Y chistoso porque no paraba de sonar el teléfono de Federico. Él era el que llevaba mucho la agenda y a cada rato le preguntaba, me llaman de tal lado, me llaman de Miami, me llaman de Los Ángeles, me llaman de tal... Y él como que le palomeaba todo lo que le iba diciendo en cuestión. Y alguna de las cosas que me llamó la atención, que le decía, ¿con caballitos o sin caballitos?
0: Sí, totalmente,
1: cuando
0: amigo.
1: Cuando le platicaba, oye, ¿quieren que vayas a tal lado, con caballitos o sin caballitos?
0: Caballitos. La verdad es que tenía un sentido del humor muy, muy favorable, Joan Sebastián, que yo creo, considero, no sé tú qué piensas... también fue un parteaguas para que él lograra sobrellevar esa situación en el aspecto de salud, porque imagínate, de 1999 hasta el 2015 con este diagnóstico que le da de cáncer de huesos, pues no cualquiera.
1: No, fue una lucha,
0: lucha
1: constante, y él dijo, yo me subo a los caballos, yo le sigo, yo trabajo, yo voy, vengo, pero bueno, pues lamentablemente conforme fue pasando el tiempo, la situación se empeoró. Y bueno, pues hasta brujos decían que visitaba para ver si lo curaba, ¿no?
0: Cierto, pues más de una década, amigo,
1: sí.
0: Luchando contra esta enfermedad que pues lamentablemente al final del día ganó la batalla el 13 de julio del año 2015 cuando Joan Sebastián fallece justamente a los 64 años. Fue en su rancho de Cruz de la Sierra, Guerrero, debido a las complicaciones de la enfermedad, donde lamentablemente... Ya no pudo más, ya no. Fue todo.
1: Ya no, ese secreto de amor no. Bueno, pues tiene muchos temas, ¿no? Muchísimo. ¿Cuál te gusta más?
0: Uy, amigo, no me preguntes.
1: Hay muchísimos,
0: todos están buenísimos. O sea, mira, tú te reúnes con los amigos, ¿no?
1: ¿En cualquier fiesta?
0: A echar una copita o te vas a una fiesta. Joan Sebastián, o sea, yo creo
1: empiezas
0: que
1: con algo y terminas con Joan
0: Sebastián. Con Joan Sebastián, o sea, es de ley, neta. Yo creo que nos dejó un legado musical bastante amplio, bastante perfecto, podría decir.
1: Corridos,
0: amigo.
1: De alguna forma, bandido de amores.
0: Muy versátil,
1: sí,
0: el señor. Muy
1: romántico,
0: versátil. Hace un rato estábamos platicando también aquí con el auditorio que él escribió para artistas de renombre, artistas que tú dices, órale.
1: Sí.
0: Por ejemplo, Vicente Fernández, Lucero.
1: Alejandro Fernández.
0: Alejandro Fernández, la de ¿quién? ¿Quién? ¿Quién? ¡Ay, qué buena rola! Pero bueno, sí. Amigo, pues de esta manera estamos concluyendo en esta tarde, lunes 13 de julio.
1: Ya, se acabó.
0: Esta biografía, se termina la biografía de Joan Sebastián, la concluimos pues haciendo un reconocimiento grande a su carrera, amigo, un reconocimiento grande a esa batalla que estuvo pasando por más de una década y que, como lo decíamos hace un momento, pues lamentablemente pues le ganó.
1: Sí.
0: Yo creo que en manera de lo posible, él hizo lo que estuvo en sus manos, disfrutó hasta el último día de su vida.
1: Fue intenso en todo, ¿no?
0: Intenso en todo, hasta la enfermedad, amigo. Con las mujeres ni se diga. Por ejemplo, mujeres muy guapas, ¿no?
1: Y todas guapas, sí. Y todas jóvenes también.
0: Todas guapísimas.
1: ¿Qué le veían, eh?
0: Exactamente.
1: Talento,
0: yo creo que les hablaba bonito, era
1: labioso. Les componía canciones.
0: Les componía canciones, sí, a muchas las conquistó por la música, por el oído.
1: Y dicen, bueno, muchas chicas que tuvieron la suerte de también de ser, pues, seguida por él, que era muy intenso, ¿verdad? Era muy entregado, o sea, te veía, se enamoraba y ya se quería casar.
0: ¿Podríamos llamarle en este 2026 un amor...
1: De esos que ya no hay.
0: De esos, o sea, como que quería dejarlo todo por la persona. Y sí, daba. En su momento sí sabemos generoso. Que era muy enamorado, que era un alma enamorada, dice Nodal, ¿no? Pero... Yo creo que en su momento, cuando le tocaba estar con esa mujer, con esa persona que veía para su vida, se entregaba totalmente. Sí. Lo daba al 100%.
1: Y también sabía decir, te irá mejor sin mí.
0: Te irá... ¡Oh, sí!
1: Sabía retirarse también.
0: Sabía retirarse y dejar de lastimar a la gente de su vida, amigo. Él se hizo cargo hasta el último día de su vida de sus hijos,
1: de toda su familia,
0: incluso de esposas que estuvieron con él compartiendo años de su vida y no, nunca desamparó a nadie.
1: A nadie. Y además, a todos sus trabajadores. También. Era muy generoso con todos sus trabajadores. Decía, yo contrato gente, aunque no tenga nada que hacer, aquí hay algo que hacer. Nunca se abran las manos. Y los, bueno, gente cercana a su zona y a sus construcciones. Tenía muchísimas casas, obviamente. Entonces era muy generoso en ese sentido.
0: No, pues qué chulada.
1: Buena onda,
0: amigo.
1: Buena onda.
0: Qué afortunado Joan. También usted al estrechar la mano de Joan Sebastián, mi querido Sandro Arellanes.
1: Sí, sí, sí. Me tocó en una época en la que, bueno, pues obviamente, pues él ya tenía ya una gran carrera. Y recuerdo muy bien sus palabras porque me dijo: yo no te voy a ayudar. El día que se presente una oportunidad, ahí. Y entonces yo lo tomé como, bueno, no es ninguna obligación y está nada. Y minutos más tarde me dijo, ¿te acuerdas que te dije que algún día te iba a ayudar? Oye, es ese día, échale, wow. Canta.
0: ¡Órale!
1: Y entonces ya me tuve que parar a cantar.
0: ¡Qué padre, amigo! Sí, sí, sí. Los nervios a flor de piel.
1: No, pues sí, obvio.
0: Pero no hay fotos de ese momento, de ese...
1: Debe de haber, yo no tengo en ese momento, pero sí debe de haber.
0: Deben de existir.
1: Jenny... Te hablan por teléfono.
0: Jenny, también fuiste a una de sus presentaciones, de sus espectáculos, ¿no?
2: Sí, claro.
0: ¿Qué tal? Jenny hasta se lo ligó, tú no sabías, ¿sí? Pero con, caray, Jenny también, ¿eh? Ese Joan Sebastián era un loquillo.
1: Te dejó tatuado todo el...
0: La marca de sus besos.
1: Eso.
0: Ok, bueno.
1: Gracias.
0: Pues,
1: gracias.
0: Gracias, Sandro, por compartirnos esa experiencia tan inolvidable, tan única, que ha quedado grabada en tu memoria y que ahora compartes con todos nosotros a través de Cristal 104.9. Esta fue la biografía de nuestro queridísimo Joan Sebastián, recordando esa trayectoria inigualable, recordando esos éxitos que nos fue dejando poco a poco en el tiempo. Y hoy el rey del jaripeo, hoy el poeta del pueblo, sigue vivo, porque se dice, nadie muere si uno lo recuerda. Totalmente. Así que descanse en paz, José Manuel Figueroa, Joan Sebastián, quien nos dejó un legado increíble. Vamos a pausa, regresamos con más a través de esta estación.
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0: Vámonos ahora con esto que corre a cargo de Banda Blanca, Sopa de Caracol, así se llama, una rola que definitivamente nos pone a bailar, nos pone muy de buenas.
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0: ¡Ea!

0: muchacho, así es como se llama. Es Cora cargo de Herencia de Grandes. Faltan 2 minutos para que sean las 3 de la tarde. Oye, ya casi nos vamos, ¿eh? Saludos.
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0: las 3 de la tarde en punto, 13 en punto. Oigan, ya nos vamos. Gracias a todos ustedes por su sintonía. Tengo los últimos saludos. No quiero deberles nada. A ver, de este lado vamos a buscar. Por acá vi un mensaje de mi querido amigo Beto Guadarrama. ¿Qué tal, mi amigo? Dice, para los ingenieros de navegación terrestre sobre la 55, estamos en sintonía. Porfa, canción del trono, Juliantla de Joan Sebastián. O sea, una del trono y una de Julián, de Joan Sebastián, ¿o qué onda? Ok, saludito, señor Beto Guadarrama, gracias, gracias por escucharnos, ¿eh? Aquí andamos a la orden, señor Beto Guadarrama, espero que se encuentre de lo mejor. Anda ahí en la ruta 55, sobre la 55. Saludos, señor Beto, con cuidado. Maneje con bastante precaución y gracias por escuchar Cristal 104.9. Saludos también, con mucho gusto, con mucho cariño, para Anabel Gutiérrez. Nos está sintonizando allá en Villa Guerrero. Dice, Monty, porfa, saludos a la familia Gutiérrez Guadarrama, la familia Ramírez Gutiérrez. Ahí quedó, ¿eh? Te lo repetimos otra vez. Saluditos a toda la gente que nos escucha a través de nuestra aplicación Radio Cristal. De igual forma, muchas gracias, especialmente a nuestros amigos paisanos que se están reportando desde la Unión Americana. Lugo Erasto, ¿qué tal? Saluditos, bonita tarde. La rola de Joan Sebastián. Yolanda Ramírez, ¿qué tal? Felicitación. Hoy cumpleaños Jorge Gutiérrez Bernal. Lo felicita su esposa. Ok. Se encuentra de manteles largos. Ok, de parte de sus hijos, de sus nietos, cuñados, de toda la familia que nos sintoniza ahí en la colonia San Ramón. Está cumpliendo un añito más de vida y eso nos da mucho gusto, ¿eh? Felicidades, que se la pase muy bien. Consiéntanme bastante al cumpleañero, por favor. Hoy apapáchenlo, lo que quiere el cumpleaños, el cumpleañero, perdón. ¿Qué quiere? Algo amargo. ¿Qué quiere? ¿Algo rico de comer o qué se le antoja? Roque Guerrero dice, Monty, saludos a toda la gente del paraje Candelitas. Claro, con mucho cariño hasta allá. Saluditos, siempre nos están sintonizando y eso lo agradecemos bastante. Bueno, pues, por acá tengo otro. Saludos, dice, para Rosa Hernández Miranda en San Gabriel Cepayautla, Tenancingo, que es la chica más hermosa. ¡Ay, qué lindo! ¡Qué bonito! Ya ganó, ella ya ganó definitivamente. Carla Flores también, saludos para la gente de la Loma de la Concepción. Buenas tardes, ¿eh? Gracias, gracias por estar en sintonía. A ti que nos vas escuchando, bienvenido, bienvenida. Te voy a dejar en buenas manos. Te quedas con mi querido amigo Jesús Lara Camacho. Llegan los grandes grupos, en punto de las 4 llega el señorón, mi gran amigo Chava Romo. ¿Qué quieres? Para quedarse contigo, no le cambies, esta es tu frecuencia. Nos escuchamos mañana primeramente Dios en punto de las 6 de la mañana. Ya lo sabes, yo soy Monty Villalobos y me despido en 3, 2, 1... Bye. Adiós.
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14: ¿Qué tal? ¿Qué tal? ¿Cómo están? Buenas tardes. Qué gusto, qué placer saludarles en esta tarde, bonita tarde agradable. Y gracias, Monty Villalobos. Buen provecho. Soy Jesús Lara contigo hasta que sean las 6, hasta las 4, los grandes grupos.
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0: Y ahora vámonos con Liberación. El tema se llama La Fuerza del Destino. Excelente tema para ustedes. Vámonos, buena música para ti.
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0: Las 3 con 13, corazones rotos. Aquí está la música de los rehenes. Saludos a Normita, saludos a la señora Inés Servín. Saludos a ustedes que están comiendo, moviendo el bigotazo. Buen provecho.
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0: Y saluditos para Laura Velázquez de parte del Canillas, allá en Piedras Anchas, Cotepec, Harina. Saludos. Y saludos para Perla Michel de parte del Hierbas. Le manda saluditos, Perla Michel, de parte del famoso Hierbas. Y saluditos también para Leti Morales hasta Ixtapan de la Sal, de parte de Joaquín Alejandro, que le manda saluditos allá en el bello Ixtapan de la Sal. ¿Cuál es este tema? Se llama La Novia, es la música de Los Fugitivos. Son las 3:16, los grandes grupos.
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0: Las 3:19, voy rapidito a la pausa, regreso 3:19.
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0: 3:22, continuamos con más de tu música, Cielo Azul. Aquí está el grupo Ladrón, 3:22.
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0: 3:27, nuevamente solo es el Grupo Romance a través de Cristal FM. Estoy leyéndolos ahí en la publicación que hicimos más tempranito. Ahorita todos los saludos al aire.
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0: 3:31 y esto se llama Los Ángeles Lloran, Guardianes del Amor. Saludos, felicitaciones para Jorge Gutiérrez Bernal y Ixel Gutiérrez Ramírez. Están cumpliendo años, felicidades en la colonia San Ramón. Les deseamos lo mejor, muchas felicidades.
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0: Las 3:34, ahí estuvo el tema Los Ángeles Lloran con los Guardianes del Amor. Voy a la pausa, regreso rapidito.
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0: De los grandes éxitos de Selena y los Dinos, Sabor Prohibido, los grandes grupos 337.
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0: 3:40, nadie me verá llorar. Aquí está Teocalli.
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0: acompañándole esta tarde bonita. Son las 3:43.
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0: 3:49, Camino al Cielo, escuchamos a Viento y Sol, vamos a la pausa, volvemos.
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3:51, como una novela, los Acosta. Saludos a don Ramón Vázquez allá en la Cueva del Oso. Saluditos, don Ramón. Como siempre, para usted y toda su familia, le gusta la música de los Acosta. Saludos.

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0: Hola, ¿qué tal, mis amigos? Bienvenido, buenas tardes. Qué bueno que ya están con nosotros en la zona de alto riesgo y en el área del peligro. El ruedo más espectacular cotizado nacional e internacional de la radio, el Bufadero de Cristal, a través del 104.9. Soy Chava Romo, saludándole con gusto en este ya 13 de julio 2026 el año, y saludando con gusto a mi compañero, mi amigo Jesús Lara Camacho. ¿Cómo está mi vaquero enamorado? ¿Todo bien? Eso es todo. Y también saludando a la mera, mera productora del Bufadero, Monty Villalobos. Hola, Mont, ¿cómo está? Y bueno, pues ella es mi vaquerita incorregible, indomable, valiente, sumisa y obediente. ¡Qué óvole todo eso! Y también tenemos en ventas a Mir. ¡Hola, Mir! ¿Cómo estás? Y todos dirigidos por el señor Paco Macías. Bienvenido, buenas tardes. 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Y bueno, mis amigos, ¿qué les digo? ¿Qué les cuento? Que hoy pues es un aniversario más luctuoso de la muerte del rey del jaripeo, el señor Joan Sebastián. La verdad, alguien que nos ha dejado un gran legado musical y una humildad enorme, un gran ser humano, el Joan Sebastián, en paz descanse. Ya, ¿cuántos años, verdad? Rapidito se va el tiempo. Bueno, pues vamos a la música. Vamos a iniciar con esto, mis amigos. Eso se llama "Sabes que la distancia es como el viento". Ándele, pues, vengo, pero con todo, iniciando la semana. Así de que, pues, ahí están, mis amigos, este tema. Se los dejamos. Bienvenidos. Buenas tardes, oiga.
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Ándale, pues. 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Nos vamos con Don Marcos, el rey del caripeo, el señor Joan Sebastián. Ahí está la inspiración de este gran hombre, mis amigos, Joan Sebastián, que le compusiera este tema precisamente a su señor padre, Don Marcos. Bien escrito, bien bonito, bien dibujado. Hay que escucharlo, recordando a este grande del caripeo, el señor Joan Sebastián.

0: estamos de retorno, oiga, ya estamos de regreso. 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De buenas tardes, señor Chava, saludos para la familia Reza Hernández de Teotla. Lo escuchamos en Zumpahuacán de parte de Memo Reza. Órale pues, saludos para ustedes. Gracias por ser parte del Bufadero Cristal. Nos vamos a corte y regresamos.
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0: cómo me divierto! Dirían en mi pueblo, I am happy. 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Dice Chava Romo, ¿me puede mandar un saludo para los panes de Macusá? ¿Cómo anda mi gente de Macusá, por allá de Morelos? Saludo a mis amigazos los panes, oiga, ya los extrañamos. Dice, buenas tardes, don Chavita, por favor, mándale saludos para mi mami, hoy está cumpliendo 81 años, dígale que la quiero mucho. La güerita de San Miguel Valdera le manda saludos a su mami, no nos dice el nombre de su mami, pero la señora está cumpliendo 81 años, que Dios me la bendiga, que Dios le dé larga vida. Ustedes de buena madera, va a durar muchísimos años más, así sanita, y la verdad, les deseo lo mejor de lo mejor, pásenla bien y bonito, y saludo a toda mi gente de San Miguel Valderas, y en este día en especial a su mami de la güerita de San Miguel Valderas. Ándale, pues. Bueno, pues vamos con música, aquí está, mis amigos, esto.
1: ¿Puedo mandar un saludo?
0: No.
1: Sí. Sí, es sí, que este bueno. Saludo es para Marquitos, el amigo Marquitos que hoy está cumpliendo años.
0: Hoy es
1: su cumpleaños, eso es un muy buen amigo, la verdad. Mandamos un gran saludo hasta Chicago, Illinois, que Dios lo bendiga mucho, es un buen brother. La verdad, Marquitos es un hombre sincero, noble, auténtico, sí, es buena onda, la verdad.
0: Yo le mando un abrazo bien fuerte a mi amigazo Marquitos, nada más que pues ya ves cómo me gusta cargarle.
1: Le mandamos este tema que nos pidió.
0: Le gusta el café cargado, por eso yo le cargo el cafecito. Un abrazo fuerte a mi amigazo Marquitos, ya sabe que se le quiere. Pásenla bonito, ahí le va esto.

0: pues ahí quedó tu canción que te dedicó acá mi compañero Jesús. Hoy es mi cumpleaños, ya sabes que te quiero mucho, pásala bien y bonito.
1: Sí, es un buen amigo, Marquitos.
0: Pues ya le dijimos que sí, ya.
1: Él sí.
0: Ya, ya me chocan, tú y él, sí. Ya. Tú y él ya me chocaron, en serio.
1: ¿No llegó la mujer celosa?
0: No, ya basta, ya.
1: Quédate con tu Marquito.
0: Quédate con tu Marquito, ya, llévate a los grandes grupos, a ver, no, llévatelo.
1: A mí ya no me hables.
0: A mí déjame en paz. Dame mis fotos. Órale, güey, pues, ya subo. Esto es vida, mis amigos. Esto es buena vibra, sí, señor. 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Ya dijeron. Y bueno, pues recordando un poquito al señor Joan Sebastián, fíjate que yo no tengo así como tal la biografía del señor Joan Sebastián, algo así, pero sí muchas vivencias con él, muchas vivencias que tuvimos con él. Por ejemplo, yo tuve la fortuna de trabajar en muchos eventos, bastantes eventos. Uno de los que trabajaba por acá, por estos lados, fue precisamente el Cepallau. En una ocasión vino el señor Joan Sebastián a Cepallau, ahí trabajé. También vino aquí a Tenancingo, trabajé. En Villaguerrero también trabajé con él. Y por allá, no se diga, Jocutla, Zacatepec, Xochitepec, en Guerrero, allá en Iguala, por ahí, en varias partes anduvimos por ahí con el señor Joan Sebastián. Y bueno, pues, ¿cómo no recordar, mis amigos, a este gran hombre que, lleno de humildad, me acuerdo una vez? Por aquí anda Ale Romo, a ver, Ale Romo, vamos a platicar tantito, vente por acá. Hoy me acompañó Ale, pero no precisamente al programa, sino que venía por ahí, lo mandaron. Ya sabe que los Romos son medio mandilones y lo mandaron por ahí al mandado. Y pues dijo, vente, súbete a ver qué platicamos de este señorón, Joan Sebastián. Tuvimos muchas vivencias, ¿verdad?
2: Sí, así es, buenas tardes, aquí estamos acompañando a mi papá. Nos tocó, pues, y por coincidencia, no estar aquí en un aniversario del señor José Manuel Figueroa. En una ocasión allá en Juliantla, nos invitó el señor Guillermo Campo a unos cumpleaños. Ahí estábamos, todavía el Rancho de los Destructores no estaba como tal ahorita, no había instalaciones muy grandes. Todavía tenía cercas de alambre, estábamos en la comida. Y el tío Manuel, como lo conocían ahí en Juliantla, allá estuve mucho tiempo con él. Y siempre lo veían, y ahí viene el tío Manuel, ahí venía bajando el tío Manuel, cruzando los potreros entre alambrados, y él sencillo llegaba y se sentaba y comía de ahí. ¿Te acuerdas que hacían los famosos tacos de queso en chile verde enredados en aluminio? Ajá. Ese día hay tacos dorados con el señor Memo Campo, la verdad, muy humilde el señor José Manuel Figueroa. Y como les digo, ahí en Juliantla siempre, tío Manuel.
0: Sí, antes me daba mucho por allá por ir a con don Memo, me invitaba a sus cumpleaños y siempre me sentaba ya a su lado, ¿verdad? Sí, inclusive sí, en esa ocasión llegó Joan Sebastián, o fue en otra, cuando llegó Joan Sebastián con una botella, pero muy de esas caras, para don Memo. Y don Memo agarró y se la puso hacia abajo, en sus pies, por ahí, y me dice, esta va a ser para usted y para mí. Para ti y para mí, pues, me hablaba de tú. Y si la chava, esta va a ser para ti y para mí, esta botella, don Memo Campo, la botella que le llevó Joan Sebastián. Y sí, muy, la verdad, lo encontrabas ahí en Juliantla, pero como, no por nada, pero como cualquier vecino.
2: Así es, él siempre andaba en una camionetita blanca y ya cuando le habían venido, ay, viene tío Manuel, andaba en las caballerizas, había las caballerizas, había mucho apoyo para las escuelas, los campos de fútbol, tenía su equipo de fútbol, arregló ahí lugares para que la gente hiciera deporte y viera una escuela de fútbol. La verdad, siempre apoyó al pueblo, incluso acá en Tiacalco, donde está el rancho La Candelaria, bueno, pegada ya a Corralejo, toda la gente le daba trabajo, llegaba gente, oiga, don José Manuel, ¿quieres trabajar? Sí. ¿Cómo no? Que si no traes herramienta, que hay, ayudaba a mucha gente. Tenía una gran ventaja ahí en sus terrenos, había mucha cantera, tallaban cantera, hacían las figuras o los bloques de cantera, pero quien más él apoyaba, si necesitaba la gente trabajo, él tendía la mano, ven, si no sabes, aquí te enseña, siempre muy humilde el señor José Manuel.
0: Sí, él llegaba a pedirle trabajo, adelante, mira, aquí hay trabajo de esto, pero vas a tener trabajo, adelante, y a todo el mundo le daba trabajo, y me acuerdo yo cuando en sus presentaciones también, después de que terminaba ya de cantar, se iba a su remolque, de un remolque como camerino, ahí donde había bebidas, había frutas, había de todo, y donde recibía a visitas que iban a verlo, y luego me decía a mí, ponte aquí en la puerta, y dice, pero no me dejes pasar nada más a quien yo te diga. Tenía mucha confianza conmigo, llegué a estar en la puerta ahí del camerino, espéreme tantito, ahorita le hablo al señor, y ahorita le hablo al señor, y luego ya cuando terminaba de atender a la gente, ya nos pasábamos ahí con él a echarnos un drink. La verdad, tuve muy buenas vivencias con el señor Joan Sebastián.
2: Sí, así es, incluso en algunas entrevistas, pláticas, y nada más sean por un tiempo, le decían, no, aquí espérate, chava, vamos a seguir platicando, vamos a estar, y eran ensayos de presentaciones que hacía grandes. No, espérate, chava, vamos a platicar, mira, aquí estamos. Y
0: ahorita vamos a hablar de eso, Ale, ahorita vamos a hablar de eso, tenemos música, esto se llama Ojitos de Golondrina, el señor Joan Sebastián. Vámonos de una vez, súbele, vaquero.

0: 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Vámonos a corte y volvemos.
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0: 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Y bueno, pues sí les comentábamos, mis amigos. Bueno, pero antes quiero mandar un saludo. Dice, hola, don Chava, saludos para Zain Ayala y hasta Texas. Y hoy es su cumpleaños. Ah, mi compa Zain Ayala, le mando un saludo bien especial y un abrazo fuerte hasta el estado de Texas. Saludos para Sergio Avilés también. A ver, mi Lolo, ¿para quién? Dice Avilés ha de ser también. También de Chava, saludos para Sergio Avilés. Y hoy es su cumpleaños. Muchas felicidades, Sergio. Pásenla bien bonito. Y por ahí la canción de Conjunto Primavera, Perdóname, mi amor. Hoy el Lolo anda enamorado. Anda enamorado Lolo y hay que ponerle Perdóname, mi amor. ¿Quiere ese tema? Con gusto vamos a complacer. Marquitos, ¿qué quieres? Marquitos, ¿qué quieres, Marquitos? Ya anda enfiestado el Marquitos. ¿Tú crees que anda en su juicio ahorita, Marquitos? Ya no, ¿verdad? De por sí le encanta el aluminio. Y en su cumpleaños, no, me dijo que desde el sábado empezó, imagínate. Que por si no le daba, si por si le agarraban las prisas hoy, desde el sábado empezó. Sea la chava, buenas tardes. Podría mandar un saludo para mi hija Yaretzi, de Siret, Alcántara Chávez, el día de mañana de ser, estará cumpliendo años, nos escucha en San Gabriel Zapayauca, de parte de su papá, Chirris Miranda, muchas felicidades, Yaretzi, de Siret, Alcántara Chávez, mañana también te felicitamos. Órale pues bueno, mis amigos, les comentaba también del señor Joan Sebastián, precisamente, en una ocasión, en un 31, fíjate, un 31 de diciembre, me salgo yo de un programa y me dice por ahí el ingeniero Jorge Fernández, en ese entonces, en paz descanse el ingeniero, me dice, ¿qué vas a hacer? Le digo, pues tengo mi compromiso de cena con la familia. Dice, te voy a pedir un favor, dice, va a entrevistar a Joan Sebastián, va a estar ensayando aquí en el estadio de Xochitepec, la entrevista es a las 7, quiero que estés antes, por favor, te vamos a enlazar y que no sé qué. Bueno, pues ahí voy. Y nada más que me vine desde Jojutla hasta Chalma a cambiarme, porque yo no iba preparado para una entrevista, ya vine a cambiarme y todo, regresé a la plaza, y en todo el camino decía yo, pues, ¿qué le podré preguntar a este señor? ¿Qué le podré preguntar? Y bueno, pues con la confianza que hay, se me vino al coco y le preguntando, oiga, ¿por qué compuso esta canción? Esta, ta, ta, ta, ta. Así iba yo como desglosando la canción y usted la... sí, fíjate que esto y lo otro, ya me daba la respuesta sobre la canción. Y así estuvimos trabajando, fíjate que estaba él en el centro del campo, en el estadio, en el centro del campo de fútbol, ahí estaba, y sus músicos estaban en el escenario. Entonces él estaba, de cuenta, pues como si anduviera a caballo, pero andaba caminando, y los músicos en el escenario. El señor era muy metódico, muy exacto, muy perfecto, le gustaban las cosas bien, imagínate ensayar horas y horas para una presentación al otro día. Y bueno, pues por ahí llegué yo y ya estaba él ensayando y me fui acercando. Ah, llegué y le dije a Federico, oye, pero ya estoy aquí, ya me van a enlazar, me dijeron que tenía una entrevista con el señor Joan Sebastián, ¿qué hago? Dice Fede, pues haz tu chamba, ¿a qué te mandaron? Pues a eso, ¿no? Hazla. Le digo, bueno, pero él está allá. Bueno, pues tú sabrás cómo llegarte. Te mandaron a entrevistarle, órale. Agarré, me bajé del escenario, me fui caminando allá poco a poquito, ya había entrado al aire. Iba hablando y hablando y hablando, y en eso esperé que terminara un tema, y esperando que terminando el tema, luego lo abordé. Y dije, buenas tardes, señor, ya estamos aquí. Y dice que, ah, qué bienvenido, no sé qué, y estuvimos platicando, ardo y tupido, por ahí inclusive paró su ensayo, y luego le toqué el tema del jaripeo. No, hombre, se soltó con el jaripeo y me dice, ¿sabes qué? Voy a seguir ensayando, no te me vayas, chava. Espérame porque quiero seguir platicando contigo. Ya me reporté yo allá. Y me dijo, oiga, pues ya se va a acabar la hora. Y el señor quiere que me quede. Tú quédate hasta que él quiera. Ándale, pues no, hombre, me quedé. Nos hicimos una platicota de jaripeo con él. Le apasionaba mucho el jaripeo al señor Joan Sebastián. Y nos aventamos una entrevistota y una plática muy bonita. Vamos a música. Esto se llama El Albañil y es Gerardo Díaz y su jerarquía. Sí, señor. Y pues nos vamos a los saludos. Aquí tenemos, dice, señor Chava, saludos para Joel Flora Reza, que está de manteles largos, de parte de sus primos Saúl y Juan Pablo Reza. Ándale pues, de este el saludo bien especial, pues, para el buen amigo Joel Flora Reza, que está cumpliendo años, que Dios lo bendiga, que cumpla muchos, pero muchos más. Y pues venga la música.

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Quiero mandar un saludo bien especial para mi amigo Sergio Anselmo Fermín, que anda ya por acá por México. Yo mandándole salud, ya llegó, o sea, andaba en Minneapolis, Minnesota, pero ya anda por aquí, ya anda por aquí el buen amigo Sergio Anselmo Fermín. Le mando un saludo bien especial. Welcome to Mexico. ¡Qué óvole! ¡Qué óvole! Ándale pues, ¡qué óvole! ¡Qué óvole! 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Ándele pues, ¿qué hay, mi amigo? Nos vamos, lo dijo el cura en la iglesia, al rey del jaripeo, al señor Juan Sebastián. ¡Úpale! ¡Qué chulada de programa recordando a este gran señorón de la música, el señor Juan Sebastián!

0: Rancho Bravo, los oros huerfanitos de Nofe Bravo de San Batoco, Apesco, Villagarrero, Estado de México. Edición especial Universo, Tuba Diablos, Terrorista, Mini Cooper, Centenario, Rápido y Furioso, Gorrión, El Niño Maravilla y El Poca Madre. El Poca Madre. Ahí está la torada huerfanita del señor Nofe Bravo, que este próximo viernes 17 de julio se presentará allá en el Carmen, Villagarrero. Ahí estará en esa ruleta de la muerte tan anunciada. Llevará tres toros, tres huerfanitos van para allá. Uno de ellos es el Niño Maravilla. Los otros dos son sorpresas, así de que prepárense, jinetes. Nos vemos este próximo. Va a estar el señor Onofre Bravo próximo 17, allá en el Carmen Villa Guerrero. Sí, señor. A que mi amigo Sergio Anselmo Fermín, que anda por acá, vino a darse una vuelta por México y bueno, pues quiere ir al comedor Chava. Pero pues nada más los lunes, mi amigo Sergio. Qué gusto me daría saludarlo. Y pues nosotros vamos a ir a mensajes y regresamos.
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2: 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Vamos a recordar un poquito en cuanto jaripeo al señor Joan Sebastián como amigo, con la música, con todo lo hemos estado recordando, pero pues hombre de jaripeo y apasionado del jaripeo para lo grande.
3: Sí, así es, uno de los toros, digamos, una de las historias o anécdotas trágicas que tuvo fue la muerte del libro del Quetzalapa en uno de sus toros, llamado el Canguro, un toro grande. Él se presentó en un cierre de feria en la fiesta de Iguala. Es una de las, anécdotas trágicas y tristes. Una de las anécdotas también cae que el primer toro americano que entró de Estados Unidos a México fue el Tarolero, un toro que él compró, que llegó allá a Colima con el amigo Ramón Salazar. Él ya se lo vendió al señor Joan Sebastián, y ya también se trajo un toro llamado el Moño, un toro pinto muy bonito que también tumbara a Ruso de Zapata. Pero ese Tarolero se decía que era el Dakota, que era el Clinton, que era del doctor Jaimes, ¿no? Dicen por ahí la leyenda urbana que el primer toro americano que llegó lo trajo el señor Joan Sebastián. Lógicamente hay una historia más grande después cuando llegó el general, un toro que trajo de Chicago, ya se llamaba el Fantasma, de los criaderos de Don Tino Martínez. Llega ese general, empieza una historia de genética muy grande, la verdad, con ese general. Pero también recordamos, me regreso un poco al Tarolero. En esa época tenía el Tarolero, el Moño, tenía el Mariposo, tenía el Premio Mayor, el Hijo de la Noche. Toros de muy buen nivel, toros que incluso fueron a poner de pie a la monumental Antonio Aguilar de Tepic, Nayarit, allá cuando el Mariposo lo montara el Plumas de Tepic, un montononón. La verdad, siempre anduvo por toda la República Mexicana, anduvo por el norte, incluso por el sur. Y ya después vamos con el Cola de Plata, muchas historias con el Rascanubes, un toro que le regalara el señor Jorge Rodríguez, en paz descanse, se hizo campeón. Una cría de ese toro se la regaló a Juan Marcos porque hizo varios ranchos. Era la Candelaria se la regala a Federico Figueroa y se queda con Cruz de la Sierra. Cruz de la Sierra empieza a trabajar, ya después le deja el nombre a Juan Marcos, empieza a jugar con este toro llamado el Sembrador de Mor y gana un torneo allá en Autlán el amigo Juan Marcos. Le da también el rancho a Santa Soledad, a José Manuel Figueroa, que después se convirtió en Caña Brava. El señor Joan Sebastián siempre ayudó a toda su familia en el ámbito artístico, de trabajo, de jaripeo, siempre ayudó a muchos.
2: No, pues muy bien, recordando con gusto al señor Juan Sebastián. Vamos a la música. Aquí está, mis amigos, se llama El Afortunado. Aquí está el rey del jaripeo, el señor Joan Sebastián, con este tema que también se lo dedico a mi compadrito, licenciado Jorge Valdés Orihuela. Ándale, pues ahí les va esto.

Bien, mis amigos, pues los invitamos este próximo domingo 19 de julio a San José Los Ranchos a un gran jaripeo, un gran torneo, duelo de estados, 12 contra 12, llega por ahí 12 ranchos con su mejor toro y también con su jinete. 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Recuerde que es un pequeño donativo de 250 pesos solamente para entrar. Las mesas VIP 1500 y esto se va a poner buenísimo, oiga. Con tu boleto de entrada participas en la rifa de una camioneta Ford modelo 82. Es la primera vez que voy a pagar mi boleto de entrada para un jaripeo. Ale, oye, entras tus 250 pesitos y ya participas en la rifa de una camioneta, yo voy a pagar mi entrada. No le hace que vaya yo a trabajar. Nos vemos en San José, que pues ya nos vamos, Ale. O vamos a música, ¿verdad? Vamos a música, ahorita seguimos con Ale. Yo creí que ya nos íbamos. El viejo joven, aquí está el rey del caripeo, el señor Joan Sebastián. Sí, señor. Algo alusivo también a su señor padre ese tema, claro que sí. Algo, de veras, cuánto legado musical nos dejó el señor Joan Sebastián.

¡Épale! 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Va a estar buenísimo, oiga, va a estar buenísimo. 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Eso es todo, pues ya se la saben, hay que llegar ese domingo, ese 26, a esa gran lucha. Y bueno, pues ya nos vamos a la Diana. Venga, vaquero.

0: pues gracias, Ale Romero, nos acompañaste el lunes.
1: Sí, ahora nos tocó estar aquí el lunes y siempre es un gusto contar bonita historia de las que hemos vivido durante el jaripeo. Les digo, ahora nos tocó hablar del señor José Manuel Figueroa, siempre recordándolo en la época que nos tocó estar con ellos.
0: Tío Manuel.
1: Tío Manuel, decían los juliantas, ahí viene tío Manuel.
0: En paz descanse, pero el viernes, anécdotas, historias del jaripeo.
1: Primeramente Dios.
0: Madre, bueno, pues gracias a mi vaquero Jesús Lara Camacho y productora Moti Villalobos. Yo soy Chava Romo, buenas tardes.
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13: Hola, ¿cómo está? Les saluda Alejandra Cruz y esta es la información que tiene que conocer. La presidenta de México, Claudia Sheinbaum, reiteró la importancia de abrir un debate en el Congreso de la Unión y con la sociedad sobre el uso de plataformas digitales por parte de niños y jóvenes, así como la regulación de la inteligencia artificial en el país.
14: Bajo la confirmación científica, las evidencias científicas de que el uso excesivo de las pantallas genera muchos problemas en las niñas, los niños y los jóvenes. Problemas incluso asociados a la adicción a la pantalla, que pueden ser muy graves en su desarrollo, en su formación.
13: La presidenta Sheinbaum celebró que la presidenta electa de Perú, Keiko Fujimori, manifestara la intención de retomar la relación diplomática con México y reveló que solicitó al canciller Roberto Velasco establecer comunicación con el equipo de la futura administración peruana para definir las particulaciones del restablecimiento, aclarando que México no rompió el vínculo y ve positivo recuperar la relación. La inflación en México bajó 0.27% en junio respecto al mes anterior, con lo que el índice nacional de precios al consumidor se ubicó en una tasa anual de 3.37%, su nivel más bajo desde diciembre de 2020 y su segundo mes consecutivo por debajo del 4%, además de registrar la tercera baja mensual general, según informó el INEGI. El presidente de la Junta de Andalucía, Juanma Moreno, informó que al menos 12 personas murieron y 23 están desaparecidas por el incendio forestal en el sureste de España, en la provincia de Almería, el cual se originó en una cuneta por un cable roto del tendido eléctrico y se extendió rápidamente debido a vientos de hasta 50 kilómetros por hora, avanzando hasta 15 kilómetros en solo 2 horas.
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0: Las 5:07 agua.

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0: Gracias, gracias. Ahí estuvo, quizás sí, quizás no, con Imperio Musical. Y ahora, el paso de la tortuga. Vámonos con Alberto Pedraza a través de Cristal 104.9. En esta tarde agradable, tarde bonita. Se nubló, pero pues estamos en su tiempo. Es hermosa. Las tardes nubladas son hermosas, románticas, cafeteras. Así es de que saluditos a ustedes que nos están acompañando. Vámonos con Alberto Pedraza.
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5:31, saluditos para Sandra Luna. Regálame un saludito para las tres trabajadoras mejores del módulo 22, Berta, Marcela y Sandra Luna, acá en Segunda de Analco. Mujeres trabajando atrás de la raya. Saluditos allá en la Segunda de Analco, Coatepec, Harina. 5:31.

0: 5 millones de antes, Edén Muñoz.
1: Cuatro punto nueve.
2: Hay algo en...

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Pues una felicitación muy especial a Monseñor Víctor Carabés Chávez, que es el obispo, segundo obispo de esta diócesis de Tenancingo. Hoy es su segundo aniversario episcopal, 2 años de que fue consagrado como obispo de Tenancingo. Muchas felicidades a Monseñor Víctor Carabés Chávez, obispo de Tenancingo, hoy en su segundo aniversario episcopal. Que Dios lo siga bendiciendo, trabajando arduamente en esta tarea que Dios le ha encomendado, una tarea ardua, difícil, que necesita el apoyo, la comprensión de todos nosotros por la situación que vive nuestra diócesis: falta de evangelización, mucha devoción, poca evangelización. Entonces, todo eso, Monseñor lo ha ido llevando con una gran sapiencia, con una gran sabiduría, y oramos y pedimos por él, y le felicitamos en este su segundo aniversario episcopal. Banda Recoditos.

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8: 553, aquí está Anakin Larios.
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